0: Viene a batear ahora Joel Arauz. Joel Arauz viene a batear por el conjunto de los Mineros del Caribe, es el primer bate. El doctor Noel Espinosa hablando sobre los chavalos, esos jóvenes de educación secundaria, estudiantes animados por la Revolución Popular Sandinista en 1979. Del 28 de mayo en adelante comenzó la insurrección en el Triángulo Minero y estos jóvenes se fueron con los guerrilleros que estaban entrando triunfantes al Triángulo Minero y se internaron a la montaña con ellos. El envío y es bola. Se internaron a esas montañas desde Bonanza, Rosita, y avanzaron, pasaron ahí por, ¿cómo se llama esa comunidad? Nueva América. Por ahí se metieron por Nueva América. Y finalmente, este grupo de jóvenes, más de 100 chavalos y chavalos torturados, violados, asesinados cobardemente por la genocida Guardia de Somoza, aquel 6 de junio del año 79, hace 47 años, y hoy se está recordando en su memoria, el doctor hoy hablándole a todos los universitarios sabatinos allá en Huracán, sobre esta gesta heroica de nuestros héroes. Conecta batazo por la tercera, tiene, y es foul.
1: Y gracias a ello, Gar, hoy estamos disfrutando del campeonato de primera edición Germán Pomar Ordóñez.
0: Gracias a ellos tenemos hoy la paz. Tenemos una paz y tranquilidad en Nicaragua, en el Triángulo Minero. Tenemos esos avances, esos proyectos de desarrollo que tenemos en el Caribe nicaragüense. No solamente en el Triángulo, en el Caribe Norte, en el Caribe Sur. Hoy realmente estamos unidos al resto del país en toda su forma. Antes éramos la finca de los gobiernos neoliberales, hoy somos parte del desarrollo y somos parte de Nicaragua. El envío, ¿cuándo íbamos a venir en 6, 7 horas aquí? Conecta batazo de imparable por el jardín izquierdo. Cañonazo de imparable, como los programas y proyectos del gobierno de Nicaragua que impulsan una millonaria inversión en el Caribe nicaragüense, solo con Daniel y Rosario, es lo que estábamos diciendo.
1: Y este es el segundo imparable que permite el zurdo Bermúdez, y salió del madero
0: de Joel
1: Arauz. Joel Arauz, el orgullo de Bonanza, José Gara.
0: Viene a batear el bombardero, encuentra corredor en primera. ¿Será que puede empatarse el juego aquí en el inicio del sexto episodio? El bombardero trae Britton. Centrada las esperanzas de los Mineros del Caribe en el bombardero, aquí en el cajón de bateo, encuentra en primera Joel Arauz.
1: ¿Y cómo nos cae un cuadrangular del bombardero de Britton, José Gara?
0: Veremos ahí, conecta batazo allá, lo ataca la segunda base.
2: ¡Sí, se puede! ¡Sí, se puede!
0: 43 para los que marcan, falla aquí Dwight Britton, pero avanza hasta la segunda base Joel Arauz, pero hay dos out.
1: El peligro no pasa, ya que
0: viene Roberto,
1: el orgullo de los rositeños, Roberto el Capi, el Nene Martínez.
0: Efectivamente, viene a batear el Nene Martínez.
3: Tercera base.
0: 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Abre el corredor de la segunda base, Joel Arauz, se prepara el zurdo, Danilo Bermúdez, ya se balancea. Suelta el envío, es alto y es bola mala.
1: Y el Nene, el Nene otro, José Gar, de lo que podría empatar este partido. El Nene
2: sí
1: tiene que poder,
2: un hombre sí
1: de mucha fuerza
2: puede,
1: en el equipo de los Mineros
2: sí
1: del Caribe.
0: Es parte
2: puede
0: de la tanda alta del conjunto de los Mineros del Caribe. Veremos si se logra aquí, aunque sea descontar ventaja. El envío con dos out. Y es bola, le cantan el strike. Ah, tirándole. 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
1: Y atención a todos los habitantes del municipio de Rosita, el buen gobierno de reconciliación y unidad nacional que presiden nuestros copresidentes, compañero Daniel, compañera Rosario, está invitando a la gran inauguración del Árbol de la Vida, hoy a las 6 de la tarde, pero antes, desde las 5 de la tarde, inicia una caminata que arranca desde el Puente Felice hasta la Rotonda Municipal, José Gara.
0: Ya se balancea el zurdo, el envío afuera y es bola. Y ayer a las 3 de la tarde se entregó un puente que viene también a disminuir los riesgos en la bomba. Un esfuerzo de la comunidad, ahí es donde se ve el esfuerzo, donde está la unidad de todos. La comunidad puso mano de obra, hay un líder de la comunidad Ortega, Ortega, de apellido Ortega, se puso al frente de la comunidad con el, junto con el alcalde, y ahí está, un puente. Le tiró al segundo strike. Y ahí está la unidad en paz y en reconciliación, un puente que viene a mejorar las condiciones de las comunidades ahí en La Bomba. Ayer entregado por el gobierno de Reconciliación y Unidad Nacional, con el gobierno municipal de Ciuna y por supuesto con la Secretaría Departamental del Frente Sandinista de Liberación Nacional allá en el Triángulo Minero. Bateando el Nene Martínez, 3-2, 2-2. Hay corredor en segunda, saca el pie el pitcher para replegar al corredor de la segunda base, Joel Arauz. 2-2, 2-2. La cuenta aquí para Roberto Martínez. Se prepara el zurdo Bermúdez. Le dice que sí. Chequea el corredor de la segunda. Ya se balancea. Suelta bajita y es bola. 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Bateando, aquí está Roberto el Nene Martínez. 3-2, 2-2. Parte alta del sexto episodio. Ya se balancea el envío. Fletirú. Al tercero y se va ponchado. No pudo aquí el conjunto minero anotar carrera. Lester.
1: Nuevamente el equipo de los Mineros del Caribe deja corredores en las almohadillas. Igual que el inning anterior, Erlandson abrió con imparable. Luego una base por bola y de la misma forma no pudimos anotar carrera, José Gar. Cuando se han jugado 5 entradas y medias, la pizarra enorme, la alcaldía del Triángulo Minero informa 2 para el equipo del Frente Sur Rivas, 0 para los Mineros del Caribe. Nosotros vamos a un cambio comercial y ya regresamos.
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0: Bien, fanáticos, vamos aquí al cierre del sexto episodio. Álvaro Acevedo, el jardinero central, está bateando de 2-1, un golpeado, una carrera anotada en este partido. Álvaro Amador está haciendo una buena labor monticular, únicamente le han conectado 2 imparables.
1: Así es, solamente, no, 3 imparables. Tres imparables. Entre ellos, un doble, José Garra.
0: El doble que le empujó las 2 carreras que tiene el conjunto.
1: Y eso fue el mejor bateador del equipo de Frente Sur Rivas, que en este caso, Mario Paso.
0: Que le conectó un doblete y anotó Luis Fernández, que se había envasado por error de la tercera base, el error que cometió Roberto Martínez, y Álvaro Acevedo, que fue golpeado las 2 carreras entrar.
1: Así entonces, es, José.
0: Uno, responsabilidad del Álvaro, del lanzador Álvaro, porque golpeó a uno, y el otro, el error. Ahí están las 2 carreras que impulsó Mario Pasos en el primer episodio. Y de ahí para allá, esta es otra historia que tenemos en este partido. Sin embargo, pues ahí está, están ganando los del Frente Sur Rivas. Está bateando aquí Álvaro Acevedo. Tiene 2 strikes ya en su cuenta. El envío. ¿Ah? Por eso, 2 strikes. Alguien dijo 3, pero dije yo, bueno, ¿cómo va a ser posible? ¿Ah? Una bola, dos strikes, la cuenta aquí para Acevedo.
1: Y Acevedo tiene en 141 apariciones, José Gar, 48 imparables. Tiene 4 cuadrangulares, también hombre de mucho poder y ha empujado 30 carreras.
0: Conecta batazo allá por el short. Tiene bien, el tiro es desviado. ¡Ay! Imparable el batazo, es un cañonazo de imparable como los programas y proyectos del gobierno de reconciliación y unidad nacional que impulsa el gobierno de Nicaragua en el Caribe nicaragüense. Solamente con Daniel y Rosario tenemos el progreso en la costa Caribe nicaragüense. Y corredor en primero cuando viene a batear ahora Mario Paso, precisamente el que conecta el doble, empujador de las dos carreras que tiene el conjunto del Rivas en el primer episodio. Fue dominado en el cuarto episodio. Viene aquí por tercera vez ante los envíos de Álvaro Amador, el derecho del conjunto de los Mineros del Caribe. El envío, fao la bola.
1: Y es imparable, José Garde, Álvaro Acevedo, un imparable lento. Estaba cubriendo bastante atrás el mago William Rocha. Cuando quiso llegar y hizo el tiro, ya era demasiado tarde. El corredor ya había pasado la almohadilla en la primera base.
0: Claro, pero es mejor lo que hizo... El viraje a la primera, quieto en la primera base. Tratando de sorprender ahí a Álvaro Acevedo. Aquí Álvaro Amador, un viraje rápido en la primera base. Huele a jabón eso. Bateando aquí, conecta batazo de foul. Mario Pasos. Aquí están derrotando a los Mineros del Caribe, 2-0 aquí en la parte baja del sexto episodio. De ahí viene a cerrar el cronista deportivo Diego Ortega Alfaro. Dos. El envío y bola. 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
1: Y ya tenemos un pitcher calentando por el equipo de los Mineros del Caribe. Podemos ver, observar que está haciendo sus lanzamientos.
0: La recupera rápidamente ahí Danley Pino.
1: El derecho de Yumar Morales está calentando ya, José Garra.
0: Vamos a sacarle el de nosotros, el de Gregorio, le vamos a tirar nosotros ahí. No la estás usando. Está bateando aquí Mario Pasos. Hay corredor en primera. Sin auto aquí en el cierre del sexto episodio. Están derrotando a los Mineros del Caribe 2-0. Y César el Chinchilla Reyes va a rifar 10 boletos de adultos, 10 de niños para el juego Mineros del Caribe frente al Caribe Sur. Se va ponchado aquí Mario Pasos. Dominado aquí por segunda vez. Por el derecho Álvaro Amador cuando viene a batear Brian Ruiz. Brian Ruiz también fue ponchado, le dieron la base por bola. Y aquí viene por tercera vez ante los envíos del derecho Álvaro Amador. Abre el corredor de la primera, el viraje, quieto en primera. Tratando de sorprender ahí a Álvaro Acevedo en la primera base. Se prepara el derecho Amador al envío. Va el tiro, va el corredor. Quieto, hay robo de base.
1: La pensó mucho Danley Pinnock. Hizo 2 intentos. Hasta después decidió tirar, pero ya era demasiado tiempo. Le había cogido bastante terreno. Ahí el corredor de la primera base, José. Robo de base. Y hay corredores en segunda por el equipo del frente, sus Rivas.
0: En posición anotadora tienen ahí a corredor con solamente un out. Bateando aquí Brian Ruiz. Un ponche, una base por bolas. Abre el corredor de la segunda base. Se prepara el derecho, el envío. 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El envío. Y no le gusta al Chief Umpire. 2 bolas, 1 strike, 1 out. Aquí en la parte baja del sexto episodio, el cierre lo hará Diego Ortega Alfaro. De este partido, está bateando Brian Ruiz. Ya se balancea el derecho, conecta batazo, un bombillo ahí, ataca el short. Tiene bien, tira primera y es retirado por la ruta 63. Se le corrió esa pelota ahí el mago. Para el segundo out de la entrada lo pusieron fuera.
1: Bonita la jugada que acabamos de ver del mago William Rocha. Le corrió bastante a mano pelada, cogió, hizo el lanzamiento y lo pusieron fuera. A Brian Ruiz cuando le corresponde el turno a Santiago Jiménez con 81 apariciones al bate. 23 imparables son los que ha conectado el bateador en turno.
0: Está bateando aquí Santiago Jiménez, el receptor tiene par de chocolate que le ha propinado aquí el derecho Álvaro Amador. Hay corredor en tercera, el envío, le canta el primer strike, es un strike con calidad. 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El envío le tiró un swing, abanica al segundo strike. 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Ya estamos en Rosita ofreciendo.

con la señal de internet, pero contarles que el partido está en el sexto inning, ganando Rivas 3-1 al equipo Mineros del Caribe. Puede seguir la señal del canal. Ahí estamos con la transmisión a través de Huracán TV.

0: Esta es la hora, 6 de la tarde y 25.
1: 6 y 25 minutos. 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
0: 6:33.
3: Esta es la hora, 6:00 p.m.

0: 30 minutos.
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0: 6 y 40 minutos.
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0: Y Moreno ha entrado a jugar la segunda base por Gerard Dávila. Va a ir a jugar ahora José González. Vamos al episodio número 7. A tratar de dejar en el terreno el frente sur. Entonces, González juega ahora las paradas cortas. Gerald Dávila salió de juego y entró Justin Moreno. Son los cambios, las defensivas que ha utilizado el manager. Aquí se mantiene el derecho Yumar Morales. El orgullo de doña Glenda Vigil. Yumar Morales. Bate Álvaro Acevedo de 3-2 en este juego. Estamos en el final de partido. 3 para los mineros, 3 para el frente de su rival. Tira batazo allá por el chorro. Recoge José González. Tira. ¡Ah! 6-3 la ruta.
1: 2-3.
2: Apretadito.

0: demostrando que esto no es así por así. Son 26 victorias porque se ha demostrado la madurez, el desarrollo y la técnica que se ha utilizado. Aquí hay una base limpia, séptimo inning, parte final, juego empatado a 3 carreras. 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Suelta Morales, bajita es mala. Aquí está bateando Tapia. Andy Tapia es el que está bateando. Tapia entró por Mario Pasos. A correr. Andy Tapia bateando. Atención, que el juego empatado a 3 carreras, séptimo inning. Sueltas, bajitas malas.
1: Sí se puede.
0: Complicándose Morales con Tapia.
1: Sí se puede.
0: Estaba en el séptimo episodio, final de juego. Un imparable del bombardero Dwight Early Britton Wilson empató el juego. Un imparable como los proyectos del gobierno de reconciliación y la nacional que ejecuta millonaria inversión en el Caribe. Solo con Daniel y Rosario. Bola mala la tercera. 3-0 en el conteo para Andy Tapp. Información de Agroveterinaria Calderón. 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Strike cantado el automático. 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Aquí está batiendo Andy Tapia. 3 bolas, 1 strike. Estamos en el séptimo inning. La señal de Huracán TV. Suelta el pitcher. Bola mala la cuarta. Boleto de libre tránsito. Ahí va la carrera que representa la victoria. La carrera de la victoria. Va primera base y viene Carlos Vanegas. Viene Carlos Vanegas. El veterano de 1000 batallas. Tremendo pelotero. Se ha levantado a calentar. Este, ¿quién es? Bismar. Bismar Salazar se ha levantado a calentar. Final de juego. Rivas tiene la carrera, la victoria en primera base. Se levanta Emiliano Sánchez, Nicaragua, el pitching coach. Van a ir a conversar. Van a ir a conversar Lester con el derecho, Yomar Morales. 3-3 el juego. Rivas con la carrera, la victoria en primera base en el séptimo inning, al final de juego.
2: Ok, así es, Diego. Efectivamente, Yomar Morales.

disculpa, la verdad que estamos haciendo lo humanamente posible por llevarles la transmisión, pero las transmisiones son interrumpidas desde el equipo de transmisión allá en Rivas. No sé lo que está pasando. En el caso de la radio, en el caso de la televisión, estamos bien. El problema es con las redes sociales, el Facebook y el YouTube. Para que sigan la transmisión a través de el canal, acaba de dejar tendido el Frente Rivas Sur al equipo Los Mineros del Caribe en el cierre del séptimo inning. Celebran la victoria número 2, entonces hoy sábado.

El equipo Mineros del Caribe logró empatar el juego 3-3 en la apertura del séptimo inning. En el cierre del séptimo inning, el equipo frente a sus Rivas logra anotar la carrera de la ventaja. En el partido, la serie está de 2-0 entonces a favor del frente a sus Rivas. Para todos los amigos y amigas que nos escuchan a través de la radio, pedirle mil disculpas porque hemos tenido serios problemas en la transmisión a través de la FM.

transmisión mañana a partir de las 9:30 de la mañana, Dios mediante, el equipo Mineros despidiendo la transmisión siempre, dándole gracias a Dios, como en cada victoria, en cada derrota, gracias al equipo que ha hecho posible la transmisión, pedirle disculpas por los problemas que hemos tenido el día de hoy con la señal. Me decía Indrisca que desde en horas tempranas de la mañana ha estado con serios problemas la señal. Así que vamos a continuar con la programación de cierre del fin de semana. Invitarles para que se conecten el día de mañana, Dios mediante, en una transmisión más de Radio Huracán Ciuna, la deportiva por naturaleza.

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1: 7:02.
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94.1 FM. ¡7 y 2 minutos!

0: 7:11.
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0: 7:29.
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0: 7:29.

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1: 8 y 5 minutos.

0: 8:14.
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0: 8:14.
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0: 8:14.

¿Cómo estamos? Ah, pues sí, andamos activaditos por ahí y pues sí, no, hombre, no estamos. Estamos allá andábamos en Rosita, en lo que es el asunto del árbol de la vida. Ahí estamos felices, contentos con toda esa gente linda de Rosita, ¿verdad? Donde estamos llevando a cabo lo que es... lo que estábamos llevando a cabo, lo que es el árbol de la vida, ¿verdad? En color verde. Verde de paz. Verde de amor. Sí, hombre, lindísimo el árbol. Mucha gente de Rosita, Bonanza, Ciudad.

0: Vamos a sábado, sábado, sábado.
1: Y 54 minutos.
0: No, nos vamos con esto rico para seguir disfrutando la noche para todos ustedes. Algo del señor Don Omar. Buenísimo, Danza Cuturo. Blue.

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Y ahora viene el acordeón.

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0: Bueno, estamos a las 4:45 de la mañana. Muy buenos días. Un placer saludarles. Y estamos acá en esto que es pura cumbia de 4 de la mañana a 6 de la mañana, hoy domingo. Domingo 7 de julio 2026. Feliz dominguito para todos y todas. Por aquí en cabina, Otto Moreno acompañándoles en este bonito amanecer. Amanecer dominical. Bueno, espero que estén amaneciendo muy bien el día de hoy. Gente que se levanta tempranito, incluso los domingos, a buscar qué hacer, ¿verdad? A trabajar también. No todo mundo descansa los domingos. Mucha gente trabaja. Así que bendiciones y éxitos, pues, ¿verdad? Para todos y todas. Estaba tratando aquí de abrir el WhatsApp, pero me salen un montón de comerciales todos raros aquí en esta aplicación. No sé qué pasó.
1: Julia.
0: Vamos a tener que tratar de abrir el WhatsApp de la radio por otro lado para que no salgan ese tipo de comerciales.
1: Julia.
0: Pero sí, estamos activaditos ahí para que puedan venir enviando ya sus mensajes de texto y de audio al WhatsApp. Ahí el WhatsApp de nosotros, 777-68519. ¿Vieron? Ahí están cayendo ya algunos. Abrimos la aplicación de otra manera. Por otra parte, ¿verdad? Pero esta aplicación que tengo acá me tira un montón de comerciales todo raro. Entonces, no vamos a abrir esta aplicación, sino que lo vamos a abrir desde la página web, el WhatsApp, hoy para poder atender sus peticiones musicales. Gracias por estar ahí en sintonía de Radio Huracán Ciuna acompañándoles. Hoy se inicia la Liga Municipal de Softball con 17 equipos participando. Categoría modificada, categoría también

Municipal de Softball. Así que si usted es amante de este deporte, hoy puede ir entonces a estos tres lugares para deleitarse de este deporte tan bonito, tan maravilloso como lo es el softball. Que otra vez partir. Bueno, por acá nos están pidiendo Sabor a Tinto, la canción Muévelo de Sabor a Tinto. Ay, Dios mío. Esta aplicación no la vamos a abrir, ya dije. Entonces vamos con Sabor a Tinto ahí de la canción Muévelo. Me están pidiendo aquí también La Sorpresa de Mi Novia de Yader Urbina. Saludos a Eliezer Granado allá en Boca de Piedra, en sintonía. Alguien que nos escucha también allá en Cálmata 2. Saludos a José Cantillano, también reportando sintonía por ahí, nos saluda, nos dice buenos días, saluditos. Saludos ahí a su familia, hombre. Este es José Cantillano, el de Los Pinares, ¿verdad? La familia Cantillano allá en Los Pinares, le saludamos siempre. Bueno, entonces vamos con música. Aquí está, primeramente sí, La Sorpresa de Mi Novia. 4:49 minutos. Muy buenos días.

0: Oye, ahí por ahí, saludito para Reinaldo Mendoza, activadito ya en su unidad de transporte. Saludito, hermano. Buen día.
1: En la vereda de Belandia del municipio de Saboya.
2: Saludos, primo hermano.
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1: En la vereda de Belandia del

0: Bueno, 5:05 a.m. Muy buenos días para los que vienen apenas despertándose, levantándose, encendiendo la radio, sintonizando el programa de pura cumbia. Deseándoles un bonito domingo. Hoy dominguito, día de...
1: Limpia de saboya.
0: Día de nacatamal y de sopa.
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0: Para la gente que amanece golpeadita de goma porque se fueron de parranda ayer sábado, anoche sábado.
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0: Hoy se tiran su sopita.
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0: Todavía bebe sopa el enfermo.
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0: Bueno, por ahí pues sonábamos la cucharita. Vamos a sonar la Toñita ahí de Aníbal Vega. Esto me lo está solicitando ahí Marvin Suárez por ahí en sintonía. Saludos, feliz día. Saludos a Fátima Obando también por ahí. Nos pide Fuego y Calentura del Rey del Monte. Reinaldo Mendoza ya reportando sintonía también ahí. Saludos, hermano, bendiciones. Vamos con audio.
2: Buenos días, hermano. Solo una preguntita.
0: Dígamelo.
2: ¿Cómo salió Rivas con los mineros ayer? Tienes la información, porfa.
0: Ayer salieron 2-0 los mineros. 2-0 los mineros. Lamentablemente el equipo, pues, no hubo bateo oportuno, como siempre, ¿verdad? El bateo se cayó. La verdad es que no podemos descansar nuestras esperanzas solamente en Dwight Britton, en Roberto Martínez, Errol Hampson y ¿cómo se llama? Jordan Pavón. No podemos descansar nuestras esperanzas solamente en esos cuatro bateadores. Bueno, ayer por lo menos Joel Arauz conectó sus imparables como primer bate, ¿verdad? Estuvo ahí. Errol Hampson también ahí conectó sus batazos. La que sí me sigue preocupando es la tanda baja. Esa tanda baja del equipo dejando corredores en base, no empujando carrera, no hay bateo en clutch, no hay bateo oportuno. Y de esa manera, a un equipo competitivo como el de Rivas, ese equipo de Rivas no anda bateo de poder, pero tal vez el único ahí grande es Luis Montealto, se mira bastante fornido, pero ese equipo es un bateo, tiene un bateo bastante de tacto, del primero al noveno. Y contra ese equipo, equipos como ese, con que andan un picheo bueno, porque andan, por ejemplo, Pedro Torres, Daniel, el otro Bermúdez, son pitchers de selección nacional. Y ayer pues el bateo deslució ante ese tipo de picheo. Dos zurdos, imagínense, les pusieron ayer al equipo de los mineros. Y a ese equipo no puedes venir a ganarle viniendo desde atrás. Tienes que empezar estando encima de ellos. Si no, ese equipo se te va a... Lo que pasó en el segundo juego, por lo menos ayer. Imagínense empatar el partido ya en la última entrada. Ante un pitcher que ya no era el pitcher que había abierto el juego. Pedro Torres. Pero dejar ese corredor en segunda, imagínense ustedes. No poder desempatar ese partido, no poder remontarlo para que después viniera el equipo de arriba y te dejara tendido, eso es triste. ¿Por qué? Por la misma falta de bateo. No hay bateo oportuno, como yo les digo, no hay bateo oportuno. Entonces vamos a ver qué sucede hoy, vamos a ver qué sucede hoy con el equipo de los Mineros del Caribe. Hoy están obligados a ganar los dos para empatar la serie. Ayer la obligación era ganar uno de los dos para dividir ayer y dividir hoy, pero ya ganar dos seguidos hoy está bastante difícil. Así que yo pienso pues que si no ganamos uno, ese equipo de Rivas nos va a presentar la barrida el día de hoy, lamentablemente. Y ya eso pues sí nos pone con las patas hinchadas, los pies hinchados. Porque se pone más difícil la clasificación. Yo pienso que a ese ritmo no vamos a llegar a la segunda vuelta.
1: Y como a los 15 días en pleno...
0: Eso fue entonces lo que aconteció el día de ayer con el equipo de los mineros del Caribe. Saludos, sí, hombre, bendiciones para toda esa fanaticada del equipo Mineros del Caribe, que son mineros de corazón y siempre pues están ahí pendientes de lo que sucede con el equipo Mineros del Caribe. Hoy juegan a las 9:30 de la mañana. 9:30 de la mañana. Ateo, digo la doña Mayela. Qué barbaridad. Levantate, hombre, échate agua. Carlos Romero, allá en Estados Unidos, está bostezando el brother.
3: Hola, buenos días. Regáleme un tema musical, La Guayabita Madura. Me reporto de aquí el guineo con Angelina García.
0: ¿Cómo amaneció esa gente del guineo? Ah, saludos para la gente del guineo, la gente de las bodegas ahí de Lizahué, de Santa Rita, la gente de Tadasna, la gente de...
1: ¿Cómo lo ve, don Gregorio?
0: La gente de Mulucucú también.
1: Puede ser que cuando vuelva me agarre.
0: Bueno, ya agregamos ahí Guayabita Madura de Lisandro Mesa. Vamos a ver qué más tenemos por aquí. ¿Qué dice Marlon?
4: Hola, buenos días. Ponete la cumbia del peine ahí para estar alegre, bailando, quitándose el frío. Saluditos para todas las chavalas del Inocente. Saluditos para ellas. Saludos para esas lindas chavalas.
0: Solo un chaval y en mujeres, piensa este hombre. Qué barbaridad, vida para ser eterna. ¿Ah? Vamos agregando entonces ahí la cumbia del peine. Y dice que está con frío el hombre. Está haciendo frío, ¿no? Yo no siento frío.
1: Dame la cuchara.
0: Calor sentía yo a eso de las 3 de la mañana que me desperté hoy para venirme a la radio. Dormilona, Karen. Hoy no trabaja, dice Carlos. Bueno, descansar, manito. Hay que descansar. Entonces, clase sueño que te traes, Karen, ¿eh? Me manda un montón de caritas ahí bostezando. Qué barbaridad. Dejé esa pereza ahí en la cama, hombre.
5: Otto, ahí saludame, hombre, a los conductores y ayudantes de toda la lechera que andamos ya aquí activos siempre, escuchando la radio.
0: Aquí me están pidiendo, ya viene amaneciendo de... Ya viene amaneciendo, dice, de Antonio Aguilar. Hoy no sonamos rancheras, los domingos no sonamos rancheras, descansan todo lo que es rancheras y bandas. Toda la semana, de lunes a sábado, pasamos con rancheras y bandas. Entonces, hoy domingo, cero rancheras y bandas. Vamos a ver qué más tenemos aquí, los mensajes que me están cayendo. Bueno, pero de todas maneras, pues... Saludos ahí a la gente que nos escucha en el barrio chino. Yamilet Rodríguez. Sí, hoy no ponemos rancheras, Yamilet. Solamente cumbias de 4 de la mañana a 6 de la mañana. Pero ¿cuál frío, Karen? ¿Quién dice que está haciendo frío? ¿Eh? Oye, está haciendo frío, en serio. Qué barbaridad, yo no sentí frío hoy en la mañana. La madrugada que me levanté no sentí frío. Hasta 5 días estaba durmiendo hoy yo. Vámonos con música, pues. Ya 5 con 13 minutos, hora del café también, ¿verdad? Para la gente que está tomando cafecito ya calientito, rico, sabroso. Aprovecho. Ya luego voy a buscar el mío. Aquí voy a quedarme entonces con la Toñita de Aníbal Vega.

En la zona helada, viejo, en la zona helada, tío, bastante frío. Aquí en lo helado sí hay frío. Pero hay unos calientes que ya están 5 días, a verme uno.

Doctor Vanegas, buenos días. Hoy solo cumbia estamos sonando, doctor. Los domingos solo con cumbia amanecemos.

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música de Esteban, con que la canta Wilber Esteban. Se me olvidó, pero una que dice pirin, pin, pon, como algo así. Parece que fuera cumbia esa.

0: ¿Cómo les cae una empanadita con café?
1: ¡Qué rico!
0: Oye, saludo para doña Esmeralda Herrera. ¿Qué pasó, doña Esmeralda? Se le pegó la cobija hoy.

0: primo, ese primo. Otro mañanero como el de esta mañana y me quedo sin lengua. El café estaba hirviendo.
1: Bueno, alguien me había pedido la pollera colorada. Anden tomando café muy caliente, hombre, se pueden quemar la lengua.

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Bueno, entonces ya venimos despidiendo el programa. Vamos a dejar las últimas cuatro cumbias. Va a quedar sonando ahí Verano Caliente con Costa Azul, La Loca de los Charros de Lumaco, La Semillita de Oscar Danilo, y agregamos también ahí otra que me están solicitando ahí, La Cumbia de mi Rancho. Regreso con ustedes a las 8 de la mañana con musiquita variada previo al primer partido de hoy entre Rivas versus Mineros. Feliz desayuno, pues, para la gente que está desayunando, que va a desayunar.

0: anda tu mundo. Saludos, hombre, desde aquí a Plymouth, Indiana, compa.
1: Dale, hermanito.
0: Saludos hasta allá al barrio Mimba, a mi papá Rafael Canales y a mi mamá Ronilva Cantillano.
1: Ok, hombre, saluditos.
2: Saludos, primo hermano. Feliz día. Éxito.

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0: Palabra de vida. Evangelio de hoy, Padre Carlos Yepes. Del libro del Deuteronomio, capítulo 8, versículos 2 al 3, 14b al 16a. En aquel tiempo habló Moisés al pueblo y le dijo: Recuerda el camino que el Señor tu Dios te ha hecho recorrer estos 40 años por el desierto, para afligirte, para ponerte a prueba, y conocer si ibas a guardar sus mandamientos o no. Él te afligió, haciéndote pasar hambre, y después te alimentó con el maná, que ni tú ni tus padres conocían, para enseñarte que no solo de pan vive el hombre, sino también de toda palabra que sale de la boca de Dios. No sea que te olvides del Señor tu Dios, que te sacó de Egipto y de la esclavitud, que te hizo recorrer aquel desierto inmenso y terrible, lleno de serpientes y alacranes, que en una tierra árida hizo brotar para ti agua de la roca más dura, y que te alimentó en el desierto con un maná que no conocían tus padres. Palabra de Dios. Te alabamos, Señor. Salmo 147. Bendito sea el Señor. Glorifica al Señor Jerusalén. A Dios ríndele honores Israel. Él refuerza el cerrojo de tus puertas y bendice a tus hijos en tu casa. Bendito sea el Señor. Él mantiene la paz en tus fronteras. Con su trigo mejor sacia tu hambre. Él envía a la tierra su mensaje y su palabra corre velozmente. Bendito sea el Señor. Le muestra a Jacob sus pensamientos, sus normas y designios a Israel. No ha hecho nada igual con ningún pueblo, ni le ha confiado a otro sus proyectos. Bendito sea el Señor. De la primera carta a los Corintios, capítulo 10, versículos 16 al 17. Hermanos, el cáliz de la bendición con el que damos gracias no nos une a Cristo por medio de su sangre, y el pan que partimos no nos une a Cristo por medio de su cuerpo. El pan es uno, y así nosotros, aunque somos muchos, formamos un solo cuerpo, porque todos comemos del mismo pan. Palabra de Dios. Te alabamos, Señor. Del Santo Evangelio según San Juan, capítulo 6, versículos 51 al 58. En aquel tiempo, Jesús dijo a los judíos: Yo soy el pan vivo que ha bajado del cielo. El que coma de este pan vivirá para siempre. Y el pan que yo les voy a dar es mi carne para que el mundo tenga vida. Entonces los judíos se pusieron a discutir entre sí: ¿Cómo puede este darnos a comer su carne? Jesús les dijo: Yo les aseguro, si no comen la carne del Hijo del Hombre y no beben su sangre, no podrán tener vida en ustedes. El que come mi carne y bebe mi sangre tiene vida eterna, y yo lo resucitaré el último día. Mi carne es verdadera comida y mi sangre es verdadera bebida. El que come mi carne y bebe mi sangre permanece en mí y yo en él. Como el Padre que me ha enviado posee la vida y yo vivo por él, así también el que me come vivirá por mí. Este es el pan que ha bajado del cielo. No es como el maná que comieron sus padres, pues murieron. El que come de este pan vivirá para siempre. Palabra del Señor. Gloria a ti, Señor Jesús.
1: Con alegría en este domingo 7 de junio celebremos el gran domingo del cuerpo y la sangre de Cristo, que con el carácter de solemnidad litúrgica nos recuerda uno de los más grandes misterios, regalos y dones que Cristo ha dejado a la Iglesia: la Eucaristía, la presencia sacramental del cuerpo, el ser, y la sangre, la vida de Cristo, en las especies cotidianas del pan y del vino, que una vez consagradas se convierten de una manera que nunca entenderemos completamente en el pan de vida, en la bebida redentora, salvadora. Todas las lecturas de hoy, la primera del libro del Deuteronomio que nos recuerda el paso del pueblo de Israel por el desierto y ese primer pan que los alimentó pero que no les da plena vida, es una prefiguración, un anticipo, una imagen, repito, anticipada de lo que es el pan de vida eterna. Luego encontraremos en la segunda lectura, en el texto de 1 Corintios capítulo 10, encontraremos cómo se va hablando de ese pan de vida que genera comunión, y luego en el Evangelio, en el capítulo 6 de San Juan, esa revelación magistral de Jesús: yo soy ese pan de vida que todos los hombres y mujeres de esta humanidad buscamos, y solo el que coma de este pan y beba de este cáliz, de esta sangre de Cristo, con fe tendrá vida eterna y no morirá para siempre. Hoy te pregunto, ¿cuántas veces en tu vida has celebrado, has participado, has vivido la Eucaristía con la conciencia de que es Cristo mismo quien se te da como alimento, como pan de vida? Y quisiera, a partir de un domingo tan grande del Corpus Christi, Sanguinis Christi, Cuerpo de Cristo, Sangre de Cristo, que aprendamos lecciones universales para nuestra vida. La primera: cada Eucaristía, permíteme la expresión, es como una Semana Santa condensada, concentrada, porque se hace actual, se hace presente el sacrificio universal, único y salvador de Cristo por toda la humanidad. Y cuando el sacerdote, santo o pecador, ilustrado o más o menos alfabeto, una persona joven o mayor, enfermo o sano, cuando el sacerdote consagrado en el seno de la Iglesia pone en alto el pan y el vino eucaristizados, haz de cuenta que estás en la misma colina del Gólgota, presenciando en la altura a Jesús, que nos dice 21 siglos después: yo entrego mi vida, yo ofrendo mi existencia, yo derramo mi sangre por ti, en la parroquia, en el convento, en la capilla, en el lugar donde te encuentres, yo ofrezco mi vida por ti, para darte salud, para hacerte un mejor ser humano, para orar por tu matrimonio, para encomendar tus hijos y bendecirlos, para que salgas adelante, para que seas liberado del pecado, que es una atadura que te ha tenido esclavo por años, para que seas sanado de toda enfermedad y de toda herida interior. Cada Eucaristía, lo repito, cuando vas a ella, haces actual, como que viajar en el tiempo, permíteme la expresión, viajar a 2000 años en el tiempo, Jesús, para decir, no es solamente recordar lo que aconteció en la colina del Gólgota, por allá en el año 33, sino hacer actual al siglo 21 lo que acontece en tu vida, cómo tu existencia puede ser renovada por la acción salvadora, universal y única, porque fue un acto único y salvador el de Cristo en el Gólgota, aplicado a toda la humanidad, a todos los tiempos, a todas las generaciones, después de que lo recibamos con fe, con amor y con esperanza. Pero hay un segundo regalo que nos hace Jesús en cada Eucaristía. Una vez termina ella, se reserva, se lleva al sagrario, que se llama así porque contiene lo sagrado. Y allí Jesús queda como el amigo, el compañero en el viaje de la vida, donde podemos acudir con toda confianza, hablarle de nuestras intenciones, necesidades, dificultades, también de nuestra acción de gracias, de nuestros sueños, nuestras esperanzas, nuestras necesidades, y siéntelo como el amigo que nunca falla, que nunca se ausenta, que siempre acompaña, que siempre está con nosotros. Es una bendición inmensa y en miles, decenas de miles de sagrarios, en capillas, monasterios, conventos, parroquias, casas de retiros espirituales, oratorios, está allí Jesús esperando, concede nuestra presencia, esperando, concede nuestro amor, porque Él quiere fortalecer, alimentar esa amistad. Qué hermoso y cuántas iluminaciones, cuánta esperanza, cuánta fortaleza y cuánta paz hemos alcanzado cuando frente a Jesús reservado en el sagrario le hablamos con el corazón, le compartimos de nuestra vida, de nuestra familia, de nuestros sueños, de nuestros proyectos, y pedimos que sean los sueños y los proyectos de Dios. Y también le presentamos nuestros miedos y desánimos para que Él levante aquello que está abatido y de alguna manera todo sea igual, recordando al profeta Isaías. Aprende a visitar a Jesús en el sagrario. Aprende a disfrutar una hora santa los jueves eucarísticos cuando tienes a Jesús visible en la custodia santa, la presencia amorosa que siempre nos acompaña. Pero además de la actualización de la ofrenda y del sacrificio único y universal de Cristo, y además de su presencia santa, silenciosa, sabia, magnífica en el sagrario o en la custodia, Jesús se nos da como alimento, como nutriente para nuestra vida. Es que no solamente somos este organismo, este cuerpo, esta vida biológica que necesita ser alimentada, somos vida espiritual, somos vida interior, somos vida de Dios que aunque no la vemos visiblemente, la experimentamos cuando hay fe, cuando hay esperanza, cuando hay amor, cuando hay deseos de paz, de libertad, de un mundo mejor. En el fondo es el anhelo eterno de Dios y Él nos habita interiormente y quiere que nos nutrirnos, quiere alimentarnos, quiere fortalecernos en el pan que comemos como hermanos, que comemos como familia, que comemos fraternalmente, y ese comer fraternal le llamamos comulgar porque entramos en comunión con los demás. Hoy no participes de la Eucaristía y dejes de comulgar, dejes de comer a Cristo porque tienes, no sé, una convivencia irregular con otra persona, porque tienes un pecado que te da vergüenza confesarlo, porque piensas que no se te va a perdonar. No te prives, no te prives de recibir a Jesús pan de vida, no te prives de este tesoro tan grande. Ninguna circunstancia, ninguna persona en esta tierra merece que tú te limites para comer el pan de vida que nos cristifica, que nos hace Cristos en la tierra, que nos fortalece en nuestras debilidades, que nos consuela en nuestras tristezas, que nos ilumina en nuestras decisiones, que nos da paz en medio de las tormentas propias de la vida. Eso es Jesús Eucaristía, eso es lo que hoy celebramos en nuestro gran domingo del cuerpo y la sangre de Cristo. Podríamos hablar también de que la Eucaristía es el alma de la humanidad, y la Iglesia lo dirá con gran sabiduría en sus documentos, sobre todo en el Concilio Vaticano II. La Iglesia hace la Eucaristía y solo la Eucaristía hace que seamos Iglesia, cuerpo vivo de Cristo, pueblo de Dios, porque alimentados con el mismo cuerpo de Cristo que en nuestra cabeza, nos sentimos hermanos y fraternos, entramos en comunión y esa misma Eucaristía nos lleva a ser misioneros, a tener el servicio, la misión de anunciar a los demás que Cristo está en medio del mundo. Con razón, una santa como Madre Laura la gran santa colombiana, decía: para mí la Eucaristía es el Dios de mi corazón y el corazón de mi Dios. Y también con razón, un gran padre de la Iglesia como San Agustín decía: a veces comemos carne muerta de animales para sentirnos vivos, pero hay que comer al que está siempre vivo, el pan de la Eucaristía, para que dé vida a aquellos que nos sentimos muertos interiormente. No es un juego de palabras. Comemos la vida, Cristo, porque nos sentimos muertos interiormente, y no comemos la muerte, carne de animales muertos, para creer que ellos nos van a dar vida. Busca la vida donde realmente está, en el pan eucarístico, y recuerda la expresión magnífica del Evangelio de hoy: soy el pan vivo que ha bajado del cielo. El que coma de este pan vivirá para siempre, y el pan que yo daré es mi carne para la vida del mundo. Que el Señor te bendiga en abundancia, que te enamore de la Eucaristía, que no faltes a ella, que participes de la misa con esa conciencia tan luminosa de este tesoro tan grande. Y te bendigo en este día en el nombre del Padre y del Hijo y del Espíritu Santo. Amén. ¿Qué tal, amigos? El 22 de junio del año 1902, hace 124 años, Colombia entera, presidida por el Gobierno Nacional y la Conferencia de Obispos de Colombia de la época, consagraban nuestro país al Sagrado Corazón de Jesús, dando gracias por el final de la Guerra de los Mil Días y colocando la primera piedra del Templo del Voto Nacional o Templo del Sagrado Corazón de Jesús en la ciudad de Bogotá. Desde entonces hemos venido cada año y de manera sucesiva renovando la consagración al Corazón de Jesús en el siglo XX por los gobiernos de la época y luego de la Constitución Laica de 1991. Los creyentes lo seguimos haciendo. Pues en este momento definitivo de la historia política de nuestro país, urge que nosotros los creyentes vivamos una jornada de oración, reflexión, agradecimiento y sobre todo súplica al Corazón de Jesús por nuestras familias, pero sobre todo por nuestro país, para que elijamos un buen presidente según lo necesita nuestra patria. Tendremos un encuentro masivo en la Casa de Retiros Espirituales Monte María. Allí podrás tener el transporte, refrigerio de la mañana, almuerzo, refrigerio de la tarde y un detalle, un regalo sorpresa para todos. Muy invitados a que esta jornada de oración y reflexión y de súplica por Colombia y por nuestras familias, en el gran viernes o viernes mundial del Corazón de Jesús, lo vivamos este 12 de junio. Puedes pedir informes escribiendo vía WhatsApp a los teléfonos que aparecen en pantalla y se te dará toda la información para participar en este gran encuentro de oración, agradecimiento y súplica al Corazón de Jesús para que nos dé un buen presidente para Colombia. ¿Cuánto necesitamos orar? ¿Cuánto necesitamos encomendarnos al amor misericordioso de Jesús y aprender a decir con toda la fuerza de nuestra fe: Sagrado Corazón de Jesús por las familias, Sagrado Corazón de Jesús por Colombia, Sagrado Corazón de Jesús por un buen presidente para nuestra patria, en vos confiamos.

La misa campesina invita a los feligreses a participar en el banquete de la Eucaristía, en la comunión. Y para ello, el autor ha preparado el respectivo canto, lleno de alegría y contento. Oigamos Canto de la Comunión o Vamos a la Milpa.

pieza musical de esta misa campesina incorpora en el canto de la despedida el son de la marimbita típica de Monimbó. Cerramos la misa campesina con el canto de despedida, invitándoles muy especialmente a estar con nosotros el próximo domingo a la misma hora. Gracias por vivir con nosotros la misa campesina nicaragüense. Buenos días, y aquí el canto de la despedida.

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0: Y así llegamos al final de Alabanzas que Renueva por hoy. Gracias por permitirnos entrar a sus hogares y corazones en esta hora de encuentro con Dios. Esperamos que la música y el mensaje de esta mañana hayan sido de bendición para tu vida y que enfrentes este nuevo día con paz, fe y alegría. Nos reencontramos cada domingo de 7 a 8 de la mañana aquí en Radio Huracán Ciuna. Que tengan un día lleno de gracia y propósitos. Bendiciones.
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Bueno, buenos días, un placer saludarles. Estamos ya aquí con ustedes de nuevo de regreso para llevarles musiquita variada. Por lo menos de 8 a 9:30 de la mañana antes de que inicie el primer partido de los Mineros del Caribe versus Rivas. Vamos a ver si ganamos uno hoy por lo menos. Ayer nos barrieron los Comemango. Pero hoy tenemos que ganar uno por lo menos. Si podemos ganar dos, pues sería genial. Buen día entonces, feliz domingo para todos y todas. Saludos para la gente que va ahorita participando ahí en el desfile de la inauguración de la Liga de Softball Municipal. Ya saben, hoy se juega softball en el Estadio Efrén Ríos, acá en la Huracán y también en el campo de Inadec. Feliz dominguito, seguimos mezclando soca.

pasó con esos chavales, los estudiantes de ingeniería civil ahí. De primer año. Un saludo, hombre, ahí para estudiantes de ingeniería civil, primer año de la Huracán.

0: Bueno, por ahí saludito para Wendy López. Nos pide algo de Farruko, dice. Ya pa' qué.
1: Primo, ese primo. Otro mañanero como el de esta mañana y me quedo sin lengua. El café estaba hirviendo.

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Oye, vamos complaciendo a Yegua. Carlos Romero llega a Estados Unidos en sintonía. Hoy no trabaja el hombre, está descansando, dice. 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

0: Oye, un saludito ahí para Denis Sosa, anda en sintonía. Oye, Denis Sosa, aquí te hablan, oye.
1: ¿Qué, primo? Anda crudo, primo. Pero anoche decía hasta que salga el sol, primo.
0: Anda crudo el hombre. Anda crudo el hombrecito.
2: Va a llevar fuego, desgraciado. Componete, perro.

0: buenos días a todos los colegas taxistas que andamos trabajando hoy. Ajá. Que andamos en sintonía de la radio, sí. De todo. Radio Escucha, los que trabajan en la radio, todos buenos días. Hermanazo, ¿quién está ahí ahorita? Infórmenme, fíjense que yo se fui al Pacífico y no pude escuchar el juego. ¿Cómo salimos?
1: Salimos barridos ayer. Ayer barrieron a los Mineros. 2-0 quedamos.
2: ¡Ay, pobrecito!
1: Vámonos con algo de cumbia, pues.

Macorina, pom, pom. Saludos para los taxistas, pues, que andan chambeando hoy dominguito. Macorina, ¿dónde la mano aquí? ¿Qué pasó con los ruteros? Hoy no hay ruta. Me vino,

0: sapo salta y se ensarta.
1: Pero qué cochino.
0: ¿Y qué culpa tiene el estaca?

Rodolfo Solano. Entonces ayer perdimos los dos, Rodolfo. Vamos a ver si ganamos uno hoy, hombre, por lo menos. Tal vez dividimos.

Se acabó. Bueno, entonces, saludo para la gente que viene sintonizando la radio a esta hora. Ayer perdimos los dos contra los mineros del Caribe. Sí, hombre, perdimos los dos. Vamos a ver si hoy ganamos uno, al menos uno. Bueno, es que la historia no nos dice. En 4 años que nos hemos enfrentado en series de 4 juegos ante el equipo del Frente Sur Rivas, hay que darle vueltita, ellos nos han ganado 3 veces 3-1. Entonces parece que este año no va a ser la excepción. 3-1 nos van a ganar, si es que ganamos uno. Pues si no, se va a repetir la del 2025 que nos barrieron. En el 2024 nos barrieron. Entonces se va a repetir la serie del 2024, los resultados. Para ganarnos pesos, me salpina. Entonces, esos son los resultados ante el equipo del Frente Sur. Una barrida de 4-0 y 3 series perdidas 3-1. Para que lo goce con los reyes. Entonces parece que o se repite el 3-1 o se repite el 4-0. Pero nunca hemos dividido con el equipo del Frente Sur Rivas. Yo tenía la esperanza de que ayer ganáramos uno y hoy uno. Pero no se pudo. Imagínense si salieron los caballos Álvaro Amador y Tito Martínez.

Un saludo ahí para Esmeralda Herrera. Hombre, yo pensé que íbamos a ganar el segundo juego ayer. Estuvimos así de ganarlo. Pero no se pudo traer la carrera de la victoria, hombre. Con ese equipo de arriba hay que andar encima de él.

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Coto Moreno, saludame a Olman Mejía, a Lener Urbina, Eliar Suazo, de parte de Eni Sosa, que aquí estamos todavía activados.

Un saludito para toda esa gente del Pijibay. La gente también de Guzma. Esa gente de San Marcos, Nazahué, también saluditos.

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0: Bueno, 9:31 minutos. Pendientes de la señal deportiva desde el Estadio Yamil Ríos Ugarte en Rivas. Para llevarles a ustedes el tercero y cuarto partido de la serie Mineros versus Rivas. Una serie que ya está siendo ganada por el equipo ribense. Ayer le metieron 2 partidos al equipo de los Mineros. Así que los Mineros hoy en busca de cómo nivelar esa serie que está bastante difícil. El Rivas anda tremendo picheo, aunque también el equipo minero ayer su picheo lució a la altura. El equipo ribense ganó esos juegos, pero en fin, el primero por 2 carreras sucias y el segundo pues tuvo que batallar duro, ¿no?, para poder ganar ese partido ante el equipo de los Mineros. Significa que el equipo de los Mineros pues no ha sido un hueso fácil de roer para el equipo de Rivas.
1: Estos pueblos y comunidades representan.
0: Entonces, donde si usted es fanático del equipo minero, desde donde usted esté, mándele buenas vibras al equipo Mineros del Caribe, ¿no? Para que de esa manera, apoyándolos con esa fuerza mental y de corazón que nos caracteriza, darle al equipo minero esa fuerza para que puedan ganar los 2 partidos de hoy. Va a abrir Bismar Salazar el día de hoy, el primer partido Bismar Salazar. Como siempre, primer bate, hijo de Arau, segundo bate, Dwight Britton, el tercero, Roberto Martínez, Errol Lamson estará como cuarto bate, David González, aparece David González hoy como quinto bate, Jordan Pavón, estará jugando la primera base hoy, va como de sexto bate. Josué González en las paradas cortas, como séptimo bate. Octavo bate va David González, va a cachar entonces hoy David González. Y estará también en noveno bate Justin Moreno estará jugando hoy entonces la segunda base. Esa es la alineación del equipo Mineros del Caribe hoy en el primer partido del día de hoy, pues, allá en el estadio Yamil Ríos Ugarte de Rivas.

0: si viene más tarde, yo lo pongo en mi informe, no te...
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0: béisbol. Vamos a hoy domingo, fin de semana, para llevarle el tercer y cuarto juego de esta serie entre el equipo del Frente Sur Rivas, tu equipo, mi equipo, nuestro equipo Mineros del Caribe. El día de ayer, pues, las dos victorias se llevó el equipo del Frente Sur Rivas. A ver cómo nos va el día de hoy en este tercer juego. Recuerda que este equipo de transmisión de la gran cadena de radio y televisión está bajo la dirección de la Secretaría Departamental del Frente Sandinista de Liberación Nacional, las alcaldías del Poder Ciudadano de Paigua, Mulucucu, Ciuna, Rosita y Bonanza. Director, compañero Carlos Guillén. En los cronistas deportivos, compañero José Garmedina, compañero Diego Ortega Alfaro, su servidor Lester Meléndez, en el equipo técnico Freddy Cruz. Y en los controles, Otto Moreno. Al igual estamos a través de Radio Huracán Ciuna, Radio Huracán Rosita, Radio Mayagna, en Radio Bonanza. Y a través de nuestro canal en YouTube de Radio Huracán Ciuna. Saludos para todos los que están conectados con nosotros en esta mañana. Estamos a pocos minutos de arrancar con el juego. Y nosotros queremos invitarlos a que vayan compartiendo la transmisión. Y a todos los que se están conectando, gracias por estar con nosotros en esta mañana bien fresca acá en el departamento de Rivas. Vamos a darle a conocer los line-up que presentan hoy tanto el equipo del Frente Sur Rivas como tu equipo, nuestro equipo, el equipo Mineros del Caribe. Así que lo vamos a dejar con la voz oficial de José Gar, que le estará dando a conocer el line-up del equipo del Frente Sur Rivas y el equipo Mineros del Caribe. Adelante, Gar.
1: Buenos días a toda nuestra afición deportiva en el Triángulo Minero. Esta es la gran cadena deportiva de los Mineros del Caribe, la voz oficial de los Mineros del Caribe. Vamos a presentarles la alineación del conjunto Mineros del Caribe. Joel Arauz estará alineando en el jardín central. Joel Arauz en el jardín central. Dwight Britton en el jardín izquierdo es el segundo. Roberto Martínez en la tercera base. Aaron Lamson, el designado. David González en el jardín derecho. Jordan Pavón en la primera base. Josué González en las paradas cortas. David González en la receptoría. Y Justin Moreno estará alineando en la segunda base. Va a lanzar por el conjunto Mineros del Caribe Bismarck Salazar, el orgullo de Mulucucu. Atención por el equipo de Rivas. Luis Fernández en las paradas cortas. Carlos Vanegas en la segunda base. Luis Montealto en la primera. Álvaro Acevedo en el left fielder. Mario Pasos, el designado. Freddy Miranda en el jardín central. Brian el Loco Ruiz en el jardín derecho. Santiago Jiménez en la receptoría. Edgar López en la tercera base. Y va a lanzar Francisco Robleto, lanzador del conjunto de el Frente Sur Rivas. Ayer perdimos los dos juegos de esta serie de cuatro. Un juego que se nos fue de la mano, el segundo juego, que nos deja entendido ahí en el...

0: séptimo episodio logran derrotarnos 4-3. La diferencia fue mínima. A Pedro Torres le conectaron, ya le vamos a decir, le conectaron a Pedro Torres un total de...
1: Y me vas a disculpar.
0: Vamos a decirle que fueron un total de 7 imparables. A ver, a Pedro solamente le conectaron... Vamos a ver, eran 4 imparables que le conectaron a Pedro. Ya le vamos a decir, 1, 2, 3, 4, 5, 6 imparables entre ellos. Un triple de Joel Arauz, el doble de Dwight Britton, el doble de... Este fue Jordan Pavón, también le conectó doblete a Pedro Torres el día de ayer. Va a comenzar el partido aquí en el estadio Yamil Ríos Ugarte en Rivas, en el sur de la República de Nicaragua. Nosotros queremos agradecer a nuestros anunciantes y patrocinadores también, al Gobierno de Reconciliación y Unidad Nacional, a la Secretaría Departamental del Frente Sandinista de Liberación Nacional, al Frente Sandinista de Liberación Nacional, que ha impulsado el programa de masificación de los deportes en todo el país, y este deporte, el béisbol de primera división, es uno de ellos. Aquí se está cantando ya el himno nacional de la República de Nicaragua para iniciar el partido entre el equipo del Frente Sur Rivas y el equipo de los Mineros del Caribe. Queremos decirles que hoy van a haber una serie de dinámicas. 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Agradecemos a nuestros anunciantes y patrocinadores, un total poco más de 30 anunciantes y patrocinadores que nos acompañan en esta gran cadena deportiva que estamos siguiendo a nuestros Mineros del Caribe. Todos somos mineros. Así que va a comenzar el partido. Va a comenzar el partido aquí en Rivas. Ha aclarado bastante ya. Probablemente pues podamos desarrollar los dos juegos, aunque nos asustaron cuando entramos aquí, que nos dijeron que con esa lluvia pasaba todo el día y que probablemente no iba a haber juego. Mal pronóstico, porque ya aquí ha aclarado bastante y ya está por comenzar el partido. 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Va al terreno de juego ya el conjunto del Frente Sur Rivas. Y Francisco Robleto. Francisco Robleto es un lanzador derecho. Esa es una ventaja para el equipo de los Mineros del Caribe, que los zurdos lo matan. Los zurdos han logrado dominar a los Mineros del Caribe. Este es un lanzador. Tiene 12 juegos Robleto, un récord de 12 victorias y 2 derrotas, 0 juegos salvados, una efectividad de 2.50, ha lanzado 64.33 episodios, tiene 26 carreras permitidas, 23 de ellas son limpias, ha ponchado a 52, le han conectado 30, ha dado 30 bases por bola, le han conectado 54 imparables, 9 dobles, 2 triples y 2 jonrones. Le han conectado aquí al lanzador derecho del conjunto del Frente Sur Rivas. Está haciendo ya sus calentamientos de rigor aquí el lanzador derecho del equipo del Frente Sur Rivas, Francisco Robleco. Sheila es Báez. Sheila Báez, la juez principal de este partido. ¿Ah? Sheila Báez. Vamos a decirle que hoy vamos a estar en UTV. En UTV. Para que nos busquen ahí en UTV. Estamos en... Voy a tratar de compartirla en la Radio Huracán Ciuna. Hoy ya la hemos hecho. Para que compartamos el link. Viene a batear aquí. Ya va a comenzar el partido. Viene a batear Joel Arauz. Es el jardinero central. El primer bate al que va a enfrentar. El primer bateador que va a enfrentar el derecho... Francisco Robleto del conjunto del Frente Sur Rivas, desde el estadio Yamil Ríos Ugarte en Rivas, llevándole béisbol de primera división, la masificación del deporte con el gobierno de Reconciliación y Unidad Nacional, y dirigen nuestros copresidentes Daniel Ortega y Rosario Murillo. Aquí va a comenzar el juego, ya se prepara el pitcher Robleto, ya se balancea, suelta el gol. Y es bola. 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Aquí está bateando, este es Joel Arauz, el primer bate del conjunto de los mineros, de los mineros del Caribe. El envío, y es bola, la segunda. Un poco descontrolado aquí el lanzador derecho del conjunto del Frente Sur Rivas. Puede ser aprovechado por Joel Arauz, que debe envasarse. Esa es su misión al ser el primer bate del conjunto Mineros del Caribe. El envío, ahora sí le gusta. Le cantan el primer strike. 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Ya se prepara el pitcher, el envío, conecta. De foul, usted no batee de foul, recuerde. 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Está bateando aquí Joel Arauz. Dos bolas, dos strikes. Estamos en el inicio del partido. Comenzando aquí en la parte alta del primer episodio. Se prepara Robleto, ya se balancea, suelta y le hace ciña, abanica y se va ponchado aquí. Joel Arauz para el primer out de la entrada, lo pusieron fuera. 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Atención, aquí viene a batear el bombardero Dwight Britton. Él es el left fielder del equipo de los Mineros del Caribe, segundo en la alineación ofensiva. El envío le hace swing de calle. No encuentra la esférica aquí. Dwight Britton ya está con su primer... strike, como el comedor Anthony, que le ofrece desayuno, almuerzo y cena al gusto del cliente con delivery de cortesía. 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Bateando, aquí está el bombardero, ya se balancea. El envío, le canta en el segundo strike. Le gusta a Dwight Britton. En la esquina de afuera para bateador derecho. 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Bateando Dwight Britton, ahí hay un out, estamos en la parte inicial, en la parte alta del primer episodio. Esta es la gran cadena deportiva. Hoy será la elección de las reinas de amor a Nicaragua. Conecta un batazo, allá lo va buscando el jardinero central, lo va buscando. Y le llegó esa pelota para el segundo out de la entrada. Lo pusieron fuera. Hay dos outs cuando viene a batear Roberto el Nene Martínez, el Capi. El tercero en la alineación ofensiva del conjunto Mineros del Caribe. Y está en la defensiva, en la posición de la tercera base. 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Ya se balancea, suelta afuera y es bola mala la primera. 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Se prepara el derecho, Tinoco ya se balancea, suelta y hace swing de calle. Pero no encuentra la esférica aquí, Roberto el Nene Martínez, una bola, un strike, dos outs. Estamos en la parte alta del primer episodio, esta es la gran cadena deportiva encabezada por Radio Huracán Ciuna, Radio Huracán Rosita, Radio Mayagna, Radio Bonanza y UTV. Ya lo tiene montado con dos strikes y una bola. Hay dos outs. Ha estado dominando aquí el lanzador derecho del conjunto del frente sur, Rívalo, a la ofensiva del conjunto Mineros del Caribe. Dominó por la vía del ponche a Joel Arau, a Britton con elevado al jardín central. Y aquí ya tiene con dos strikes y una bola. A Roberto Martínez el envío y es bola mala la segunda. 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Le tiró al tercero y se va ponchado. Ha dominado completamente a la artillería del conjunto Mineros del Caribe. Tres vinieron, tres se fueron. Se va a la parte alta del primer episodio. 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El marcador está 0 para los Mineros del Caribe. Frente a sus Rivas por batear. Vamos a un cambio y ya regresamos.
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0: Bien, fanáticos, vamos aquí al cierre del primer episodio. A batear el conjunto del Frente Sur Rivas y lo hace por medio de Luis Fernández, Carlos Varegas y Luis Montealto, los tres que vienen a enfrentarse aquí.
3: Vamos a dar a conocer la efectividad de Bimar Salazar. Bimar Salazar tiene 13 aperturas, entre ellas 5 ganados, 2 perdidos, con 0 juegos salvados.
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3: 35 carreras limpias, 26 carreras permitidas, tiene 35 ponches, 17 base por bolas. Le han conectado 79 imparables, entre ellos 16 dobles, 3 triples y 2 cuadrangulares. Esa es la estadística del lanzador derecho que estará abriendo este partido, Bismar Salazar. Adelante, José Garra.
0: Bien, viene a batear aquí Luis Fernández, el parador corto del equipo del Frente Sur Rivas. Aquí Rivas está ganando la serie, 2 ganados y 0 perdidas. Aquí los Mineros están perdiendo 2 juegos y aquí buscando cómo ganar el primer juego en este partido. El envío y es bola alta, la segunda dos, tres bolas, cero strike. La cuenta, dos bolas. Dos bolas, cero strike, la cuenta aquí para Luis Fernández. Lanzando aquí está Bismarck Salazar. Mapachín conecta, batazo de foul. 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El envío conecta un elevado, allá lo va buscando el patrullero izquierdo, el central, finalmente el jardinero izquierdo, Dwight Britton, se queda con la pelota para el primer out de la entrada. Lo pusieron fuera. Ha dominado aquí al primer bateador, Bismarck Salazar. Viene a batear aquí, este es Carlos Varegas, la segunda base del conjunto de el Frente Sur Rivas. El envío. Y es bola mala la primera, una bola, cero strike la cuenta. 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El envío, ahora sí le cantan el strike, que es un strike con calidad. 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Aquí la cuenta es máxima, 3 bolas, 2 strikes para pitcher y bateador. Hay un out. A ver, es 2 bolas y un strike. La cuenta aquí para Carlos Vanegas. Este fue el que nos conectó el imparable y nos dejó tendido ayer en el segundo juego. Un elevado lo busca el receptor en zona de foul. Captura esa pelota para el segundo out de la entrada. Ha dominado al segundo bateador del equipo del Frente Sur Rivas, aquí Bismarck Salazar. Ambos lanzadores son derechos, tanto el del conjunto del Frente Sur Rivas, Francisco Robleto, como el de los Mineros del Caribe, Bismarck Salazar. Viene a batear ahora Luis Montealto. Bismarck Alexander Salazar Díaz. Bismarck Alexander Salazar Díaz, así se llama este chavalo, que tiene una gran experiencia. Estuvo con el equipo grande, el de la Costa Caribe, y ahora milita con los Mineros del Caribe. Desde que se dividió el conjunto de la Costa Caribe, Bismarck ha sido parte integrante de los Mineros del Caribe. Luis Montealto tiene un strike en su cuenta. Se prepara el derecho Salazar, conecta batazo de foul. Usted no batee de foul, recuerde. 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Se levanta David González, no se pone de acuerdo con el mapachín. Ponele el de los Mineros.
1: Vamos, cachete.
0: Ponele el de los Mineros, vos, chavalo. ¿Qué onda? Te me estás durmiendo, papá. ¿Y ahí? ¿No dormiste bien? Este Freddy ayer llegó a las 3 de la mañana. Y ahí se anda durmiendo ahora aquí. Después dicen que andan cansados de trabajar. Conecta elevado allá por el jardín. La bola se va. La bola se va y se fue de cuadrangular por el jardín izquierdo. Un batazo de Luis Montealto a lo largo y ancho del jardín izquierdo. Jonrón de Luis Montealto. Pone arriba El marcador de Rivas, una carrera por cero.
3: Calidad de cuadrangular que acaba de conectar Monte Alto a todo lo largo del left fielder. Lo tenía montado con dos strikes, se le vino con un lanzamiento al centro y aprovechó Monte Alto para conectar la de cuadrangular, José Gara.
0: Esto prácticamente pone arriba al marcador al conjunto de Rivas y le dicen: aquí estamos en nuestro territorio y aquí estamos ganando ya, le dicen los ribenses a los Mineros del Caribe. Se quedó en la zona que no debió Bismar Salazar, se la sacaron del parque de pelotas. Es el primero que estamos viendo el día de, en esta serie, entre los Mineros y el frente sur Rivas. Ya se balancea, suelta, conecta batazo allá por el jardín central. Veamos a ver si atrapó esa pelota el jardinero central Joel Arauz para el tercero de la entrada. Pero como dice, Diego, el daño ya está hecho. Acaba de fallar Álvaro Acevedo con elevado al jardín central. Aquí vinieron a batear tres. Un imparable que fue el jonrón de Luis Montealto, que pone arriba el marcador una carrera por cero. El marcador en la pizarra enorme del gobierno de Reconciliación y Unidad Nacional te indica que el marcador está uno para Rivas, cero para los Mineros del Caribe. Vamos a un cambio y ya regresamos.
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3: Ok, seguimos con la descripción del partido. Estamos ya cayendo con marcador de una carrera por cero con ese tremendo cuadrangular de Luis Montealto a todo lo largo del left fielder. Lo tenía montado con dos strike Bismar Salazar. Tenía que picharle difícil, pero no, se le dejó por ahí por el centro y lo aprovechó Luis Montealto y se la sacó de cuadrangular. Nosotros seguimos con la transmisión del partido en la voz narrativa y descriptiva de José Gara. Adelante, José Gara, somos la gran cadena de radio y televisión. La voz oficial de los Mineros.
0: 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Al primer strike, una bola a la cuenta aquí para Aaron Lanson, el bateador designado del conjunto Mineros del Caribe. Es el cuarto bate del equipo de los Mineros del Caribe. 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Conecta batazo por la tercera, pierde, la recupera, tira primera y es retirado por la ruta 53. Había posibilidades. Pierde la pelota, el tercera la recupera y tira a primera. Fue retirado por la ruta 53. 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Cuando viene a batear aquí David González, un leve cambio aquí en el line-up del equipo de los Mineros del Caribe. Lester para buscar aquí la victoria.
3: Así es, José Gar, estamos viendo que hubo movimiento cuando acaba de conectar imparable David González y se va a hacer un extra base, doble el batazo en la raya del left fielder. Fue ese imparable que acaba de conectar el zurdo David González, que hoy aparece como quinto en la alineación y movieron a Jordan Pavón. Ahora Pavón está de sexto en la alineación, José Gar.
0: Pero me parece que es una buena decisión porque ya está ahora en posición anotadora David González y Jordan Pavón pueden conectarla también y traer la carrera que podría poner al equipo de los Mineros del Caribe en un empate con el Frente Sur Rivas. Fue un cañonazo, fue un tremendo imparable, como los programas y proyectos del Gobierno de Reconciliación y Unidad Nacional que dirige el comandante Daniel y la compañera Rosario, con una millonaria inversión en el Caribe nicaragüense, donde también en el Triángulo Minero hoy Reinas de Amor en Nicaragua se va a disputar las chavalas y chavalos del, las chavalas del, del Caribe Norte, ya en terreno de foul. Hoy es la elección en el Auditorio General allá en Bonanza.
3: Y con respecto a eso, José Garla, la alcaldesa del municipio de Rosita, compañera Ivania Colinda, le está designando un bus para que vaya la gente de Rosita a disfrutar de ese certamen.
0: El problema va a ser el auditorio, que no va a caber tanta gente que está movilizándose para Bonanza, para este evento, el evento departamental. Va a estar Guaspán, va a estar Puerto Cabezas, Prinza Polca, Rosita, si una Bonanza, Mulucucú, Paiguas, no lo vi. Paiguas va a concursar con el Caribe Sur, entiendo, en este reinado de Reinas de Amor a Nicaragua, un concurso de belleza que impulsa el Gobierno de Reconciliación y Unidad Nacional. Conecta batazo, una línea de imparable hacia el left fielder. Cañonazo de imparable, ancla en la tercera base David González, y queda en primera Jordan Pavón con imparable, par de corredores en circulación, Lecter.
3: Así efectivamente, José Gar, y el equipo Mineros del Caribe coloca corredores en tercera, corredores en primera. Dos imparables de manera consecutiva le han conectado al derecho Robleto. Primeramente, David González le conectó un imparable por la raya del left fielder. Y nuevamente, por la misma vía, acaba de conectar imparable Jordan Pavón, José Gar.
0: Viene a batear este Josué González en las paradas cortas. Encuentra corredores en las esquinas con solamente un out. 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Ya se balancea el envío. Conecta batazo. Ataque el short. Tiene. Tira a segunda, de vuelta a primera. Doble play la jugada. No hay anotaciones para el conjunto Mineros del Caribe. Batazo por el left, por el short. Por la ruta 6-4-3 se va la tanda. No anotó carreras el conjunto Mineros del Caribe. Rápidamente con Lecter Meléndez.
3: Pienso que muy sofocado se fue en ese turno Josué González. Debería esperar que le hicieran otro lanzamiento. El primer lanzamiento y sacó ese roletazo por el campo corto para una jugada doble play. Para mí, tenía que esperar que le marcaran y escoger un buen lanzamiento, porque solamente teníamos un out y corredores en la esquina. Pero él no lo pensó así. Se vino con el primer lanzamiento para esa jugada doble play. Nosotros aprovechamos y vamos a un cambio comercial y ya regresamos.
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3: Cierre del segundo episodio de la carga del equipo del Frente Sur Rivas, y lo hace a través de Mario Pasos. Mario Pasos, Freddy Morales y Brian Ruiz, los tres en el orden. José Garante, José Gar, somos la gran cadena de radio y televisión.
0: La voz oficial de los Mineros del Caribe está conectando un batazo de foul por la primera base. Y ya tiene un strike, este es Mario Pasos, está bateando por la zurda. Este hombre batea por la zurda y por la derecha. ¿Cómo le llaman a eso? Ambidextro, así es. Ok, que tiene, batea por la zurda y batea por la derecha. Batazo que se va de foul. Ajá, seguro que sí. Ajá. Aquí está bateando Mario Pasos. Este es el bateador designado. Tiene 12 strikes, 0 bolas. Aquí están ganando el frente Surribas. Una carrera por cero por un jonrón de Luis Montealto en el primer episodio. Cayendo 1-0 aquí los Mineros del Caribe en el tercer juego. En el primero del día de hoy, domingo, que van a ser dos partidos el día de hoy. 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Aquí se va ponchado. Se va ponchado Mario Pasos. Lo dejaron con la carabina al hombro. Mario Pasos viene a batear aquí. Este es Freddy Miranda. Freddy Miranda está en el left fielder. Está bateando el left fielder aquí Freddy Miranda. Ya se balancea el derecho. Bilmar Salazar le canta el primer strike. 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Este es el gran Poncho, bateando aquí Miranda. Dos strikes con una bola, ya se balancea el envío, conecta batazo allá por el short, tiene bien. Josué tira primera y es retirado por la ruta 63 para los que marcan. Mostrando buen dominio aquí Bismar Salazar Lester.
3: Así es, ya ese segundo out que de este inning ha salido dominante el pitcher derecho Bismar Salazar. Esperamos que se mantenga así en el transcurso del partido y logre dominar la artillería del equipo del frente Surriba José Gara.
0: Vamos a decirle a los que nos están siguiendo que estamos en UTV. Conecta batazo por el short, tira primera, quieto en la primera base. Le van a dar imparable para Brian, el loco Ruiz, el patrullero derecho del conjunto del frente Surribas Lester.
3: Un rolling lento por el campo corto. Lo que pasa es que también el loco Ruiz le mete bastante pierna. Eso hizo de que quedara quieto en la primera base y lograra conectar de imparable. El equipo del frente Surribas con dos outs coloca corredores en primera base, José Garra.
0: Aquí viene a batear este es, Santiago Jiménez, el receptor del equipo del frente Surribas. Ya se balancea Salazar, el envío conecta batazo de foul. Y usted no bate de foul. 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Aquí está bateando Jiménez. Hay corredor en primera por el conjunto del frente de Surribas. Ganan una carrera por cero. Estamos en la parte, el viraje, quieto en la primera base. Estamos en el cierre del segundo episodio. Aquí están derrotando ya a los Mineros del Caribe. Una carrera por cero.
3: Hay un tiempo pedido por el lanzador Bismar Salazar. Se estaba acomodando la camisa. Y el equipo del frente Surribas está al frente en este partido con marcador de una carrera por cero con corredores en la primera base, Gara.
0: Bateando aquí Jiménez, tiene un strike, cero bolas, hay dos outs, parte baja del segundo episodio. Están ganando Rivas, conecta un elevado de foul. No bate de foul ustedes, recuerde. 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Bateando Jiménez. Dos strikes, cero bolas, hay dos outs. Parte baja del segundo episodio. Una carrera por cero. Está perdiendo los Mineros del Caribe. Hay corredor en primera. Se prepara el pitcher Salazar. En el box ya se balancea. El envío y es bola mala. La primera dos bolas, dos strikes, una bola a la cuenta aquí para para Santiago Jiménez. Búsquennos en UTV, estamos en YouTube. Para los que nos estaban siguiendo, nos han estado votando la transmisión en Facebook y estamos entonces solamente en UTV. Vamos a ver si ahí no vamos a tener problema. El viraje a la primera, quieto en la primera base. Vamos a pedirle a todos los que nos están siguiendo a través de la radio Huracán Ciuna que se metan en YouTube o que entren en UTV. UTV, que es Huracán Televisión. Las dos páginas nos las botaron, así es, ¿verdad? Las dos páginas, tanto la de Huracán TV y la de Radio Huracán Ciuna, han sido botadas por el Facebook. Así es que pedimos que nos busquen ahora en UTV. Le tiró el tiro, el corredor, va el tiro, va el corredor. Fue ponchado aquí Santiago Jiménez.
1: Vamos arriba.
3: Así que logra salir Bimar Salazar. No permite carreras. Ponche tirándole. Así efectivamente fue, le hizo swing y no encontró la pelota y se acaba de

0: Z de los Mineros del Caribe. Atención, ganando al frente sus Rivas 1-0. Juego 51 de la temporada. Los Mineros entran con 26 victorias, 24 derrotas. Fly elevado al jardín central. Ahí está Acevedo, el tiburón. Mete el guante y captura. Hay un out. Lo pusieron fuera. Usted que no lo ponga fuera. 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Los Mineros, 26 victorias, 24 derrotas. El frente sur Rivas, 31 victorias, 19 derrotas. Lanzando el derecho Francisco Robleto. El que viene a batear, atención, es Justin Moreno. Es el hombre de turno. 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Y está cara de cuneta el tiempo. Las nubes están cargadas y no es de comida. Suelta el pitcher, arte es mala, no son bolas. 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
1: Nublado, nublado.
0: Yo creo que aquí nos vamos como el martes. O nos vamos de un solo asomoto. Suelta el pitcher, baja. Está lanzando Robleto. ¿Ah? 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Robleto, el que está lanzando, 2-0, bateando el rositeño Justin Moreno. Suelta el pitcher, strike cantado. Todavía te dejaron un poquito. 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Ya está brisando. Ya ha comenzado a brisar. Rolly por tercera, ataca la bola. El Junior Edgar López tira. Ah, el primer avance. 53 la ruta, acaba de fallar Justin Moreno. Estaba en el tercer episodio, lo pusieron fuera. Usted que no lo ponga fuera. 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Pensé que el segundo episodio iba a ser más productivo. Doble David, imparable Pavón, pero Josué González Lester se faja al primer lanzamiento.
2: Así es, Diego. Pienso de que Josué González tenía que esperar más lanzamientos. Aprovechar un buen lanzamiento para conectar esa bola de imparable o conectar un elevado para una jugada de sacrificio, Diego Ortega.
0: O darle al cuerpo técnico de ver qué movimiento, qué jugada podía montar. Aquí está bateando Arao, le quitó velocidad, le tiró en su incompleto. 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Línea encima del short, la bola pica, cañonazo, victoria. Imparable Joel Arau, tercer imparable que batean los Mineros. Y aquí, con el empate en primera y el bombardero al cajón de bateo, una sola situación. Britton buscando cómo descargar cuadrangular. Aquí Britton a buscar un viaje. Y lo va a hacer igual, de igual manera, una línea monstruosa. Van a ver. Porque Robleto le quita mucha velocidad a sus envíos. El empate de primer avance. Recto, atrasado. Le hace swing Britton foul. El foul es una falla del bateador. 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Ahí quedó la pelota. Ni te movas, Ariel, porque siempre te la van a llegar a quitar. Atención, aquí está bateando el bombardero. Duele a peligro. On swing del bombardero. Y este juego se pone elegante. 2-1, tercer inning. Bueno, Britton Wilson, tenemos rato no ver un viaje. Sería hoy. Por la bajita es mala. Al circo le espera ver el nene Roberto Martínez. Nunca había visto, o tenía rato que no miraba, una serie con tantos ponches de Roberto Martínez. Ya vamos a hacer un recuento. Pasando un slon ofensivo al capi Roberto Martínez. Señores, hay corredor en primer avance. 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Lanza por la afuera, no le está dando nada por ahí. Tratando de que muerde el anzuelo Britton. Ayer estaba por acá en el estadio el compañero Sergio Lario. Andaba alegre Sergio ayer. El camarada. Sí. El corredor en primer avance. El bombardero está en el cajón de bateo. Hoy el equipo de transmisión de Huracán TV con unas bellas camisetas cortesía de nuestro buen amigo de Home Play Uniformes, la casa oficial del deporte costeño, Ramón Lario. Ojalá que no sea la primera. Ojalá que sea la primera para poner este equipo. Le tira fly elevado. Alto, esa bola está adentro, sí, le dio por lo más profundo. Ahora viene hacia adelante Acevedo, llegando a la bola y captura para el tercer out del inning. No hay carrera, se fue la tanda, batearon un total de 4, un cañonazo victoria, 2 entradas y media Lester, el juego sigue 1-0.
2: Así es, Diego Ortega no logra hacer carrera el equipo de los Mineros del Caribe, dejan corredores en la segunda base. Y nosotros vamos a aprovechar para irnos a un cambio comercial con nuestros anunciantes y ya regresamos.
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0: del tercer episodio, ganando el equipo del frente de su Riva, se mantiene en la lomita de los sustos. El derecho, Bismar Salazar, solamente le han conectado dos imparables, entre ellos el cuadrangular de Monte Alto. Adelante, Diego Ortega, somos la gran cadena de radio y televisión.
1: Bueno, señores, estamos de regreso, vamos al tercer episodio. 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Aquí está bateando Edgar López Jr. Saludo a Henry Gutiérrez. Tercer episodio, parte final. López Fernández Vanega entre short y tercera, se tira el short, no puede, y va a la línea de cañonazo a victoria. ¿Quién conecta el imparable, Lester Meléndez?
0: Edgar López, que ha tenido 94 turnos oficiales, entre ellos 31 imparables, no conecta de cuadrangular, tiene 8 carreras empujadas y está vaciando para 330, Diego Ortega.
1: Y el noveno bate, conectando imparables para darle la oportunidad. Aquí hay corredores, primera base, viene a batear Luis Fernández. Estamos en el tercer episodio, parte final, a

0: Aquí está bateando Luis Fernández. Viene el amigo. Bola, se le escapa la bola al catcher. Se cruzaron. Se va a segunda el corredor.
1: Tiempo.
0: Se cruzaron. Hay wide pitch facilitando las cosas. Se movió a segunda el corredor. 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Ahora el conteo es de una bola, un strike. No hay out, en segunda corriendo Edgar López. Le tira Luis Fernández, foul fly, el catcher, el receptor, y captura la bola. Falle, foul fly, un tremendo sprint del receptor David González. No pusieron fuera a usted, lo que se puede de fuera. Cable es la mejor señal de televisión por cable. ¿Cómo está, mi hermano?
2: No sé a quién te saluda.
0: Mi hermano, ¿cómo estás? Bueno, dame la receta, papá. ¿Oíste?
2: Saludos, mi hermano. Bendiciones. Vete, ya lo estaba escuchando por ahí.
0: Dale, mi hermano.
2: Vale.
1: Bueno.
0: El gran Toleño. Oye, este brother era como Boca, ¿oíste? Empacadito. ¿Ah? Oh, yo ya voy a tener que poner la barba en remojo, pito. Ya, ya vamos de XL a una XL. ¡Ey, chiquito, no era así! Ya yo sé, fíjate que se mira más delgado que mí.
3: Yo sé.
0: Yo sé, anda, lo miro más joven a Joseph.
3: So, come keep me company. Download the app.
0: Okidoki, Chepe.
4: Lo único que se camina un temperamento, pito.
0: Hay que robar en segunda. Estamos en el tercer episodio, estamos en el primer juego, tercero de esta serie. Hoy sacamos el doble juego. Aquí está Vanega. Este nos mató ayer. Este trajo tres de las cuatro carreras. El gran Toleño. 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Ya cayó el león, Pito. Tan más duro que Bruce Willis, duro de matar. Aquí está bateando, atención, Carlos Vanega. El frente sur, Rivas. Y al arroz con camarón, pito. El envío, le tira batazo, estrechó y tercera, la bola cruza. De cañonazo, victoria, left field. Este Vanega ha bateado horrores. Los corredores en tercera y primera base, viene Luis Montealto. 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Montealto, que tiene un monstruoso jonrón, se va a tener que levantar el pitching coach. ¿Cómo le pichamos, Lester? ¿Cómo le pichamos a este que lleva 11 jonrones y que ya tronó con un descomunal cuadrangular? Presión arriba, gana 1-0, Lester.
5: Eso lo sabe el coach de picheo del equipo de los Mineros del Caribe, la calidad de bateador que es Luis Montealto. El día de ayer, Diego, fueron dos batazos que sacó por la vía del left fielder. Suerteramente que había bastante aire soplando y los desvió de foul, pero eran descomunal. Igual, imagínate que traspasó las dos bardas acá el primer cuadrangular que dio Luis Montealto. Entonces, la misión de Wilmar Salazar picharle es difícil, porque si se le queda por el cielo nuevamente, lo va a aprovechar y eso va a permitir que el equipo del frente sur Rivas aumente las carreras en este cierre del tercer episodio, Diego Ortega.
0: Se va a retirar el coach de picheo, Emiliano Sánchez. Corredores en tercera y primera base. Este es el primero de una doble cartelera dominical que el clima amenaza. Desde temprano nos decían, cuidado y no jugamos hoy. Pero como nosotros tenemos una fe enorme, aquí va a batear para doble play Montealto. 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
6: La bola pica, va a ser un extra base, ya anotó una. El corredor bateador dobla por primera, va a segunda. Y sí, fue doble, pero doble el batazo.
1: Tiempo.
6: De 2-2. Luis Monte Alto. Anota quién, el noveno bate. Eso es lo vital cuando el noveno bate, Lester toma base, porque le da la oportunidad a la tanda alta de buscar cómo remolcar carrera.
5: Si ese batazo, Diego, hubiese sido por la banda, el jardín izquierdo fácilmente hubiera sido de cuadrangular, pero fue conectado por el centro de los 400. Quiere decir que si lo ha pasado por los 330 que están en el jardín izquierdo, fácilmente hubiera sido otro cuadrangular para Luis Monte Alto.
6: Y hay corredores en tercera y segunda base, 2-0 del partido. Ahora van a montar al infield. Cuando viene a batear Álvaro Acevedo, que en este juego lleva de 1-0, elevó al jardín central en una línea que se estaba complicando. Joel Arao está encantado. Por strike en la cuenta, un strike con la calidad de Full Cell. Ya llegó a ser una Full Cell de Gilbert Sánchez. 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
1: ¿Qué pasó? Vamos a este.
6: Le van a dar las 4. Le van a dar las 4, van a buscar para doble play. Van a jugar para doble play con Mario Paso, que ayer conectó el imparable que produjo las dos carreras con que Rivas ganó el primer partido. Hay pase por bola intencional para Acevedo. Viene Mario Paso. 2-0 del partido. Hay corredores en tercera, segunda y primera base. Los costales repletos. Bueno.

0: ¡Tiempo!
1: Y para mí tiene que ser todo para Salazar. Para mí tiene que ser todo. Antes que se termine de abrir este juego, anota Carlos Manega. La jugada era pasar a Acevedo para buscar un doble play con Paso, pero es una navaja de doble filo, Lester, porque Paso ha estado trayendo las carreras, no en esta serie, desde las series anteriores, ha sido el ímpetu de la ofensiva del equipo de Riva Lester.
2: Así es, Diego. Pasos es un bateador que choca mucho la pelota y es efectivo con corredores en la almohadilla. Eso lo demostró el día de ayer en el primer partido, que conectó doblete y empujó las dos carreras que le dieron la victoria al equipo del Frente Sur Rivas en ese primer partido. Se va, sale de juego Bismar Salazar y vamos a tener un nuevo lanzador. En este caso se trata del Chele David García, que será el pitcher relevo que estará usando el manager Jader Hoxson. ¿Cómo salió Bismar Salazar? Bueno, Bismar Salazar se enfrentó a 13 bateadores. Le conectaron 6 imparables, entre ellos un doble, un cuadrangular. Permitió 3 carreras, 2 ponches y una base por bola. Ese es el trabajo que realizó el derecho Bismar Salazar. Vamos a ver qué nos trae el Chele García. Es un momento complicado porque encuentra las bases repletas por el equipo del Frente Sur Rivas cuando le corresponde el turno, en esta ocasión, a Freddy Miranda. Esperemos que el Chele García pueda dominar con una jugada de doble play y que el equipo del Frente Sur Rivas no logre hacer más carreras. El Chele García en esta tercera serie tiene 19 juegos lanzados, un récord de 1 ganada, 3 perdidas, un juego salvado con una efectividad de 1.99. Ha lanzado 24.67 innings con 10 carreras permitidas, entre ellas 7 limpias, 29 ponches, 9 bases por bolas, le permite 29 imparables, entre ellos 7 dobles, no le conectan triple y no le conectan cuadrangular, Diego Ortega.
1: Bueno, viene David García, 3-0 el juego, abriéndose demasiado el partido y con un Robleto que es de los mejores lanzadores. Pase lleno, el cuadro va a jugar para doble play, suelta bola, en curva bajita afuera, no son bolas. 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Una bola, 0 strike, una base llena, 3 para arriba, 0 para los mineros. Tercer episodio, parte final. Le tira foul fly por la parte derecha. Pavón, Pavón, Pavón.

aprovecharon todo para hacer pisa y corre. Anotó Luis Monte Alto. 4-0 el juego cuando va a venir a batear Brian Ruiz, el right fielder. Alí de tres carreras, ahora el juego está 4-0. 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Tercer episodio, parte final. Lanzando el derecho David García. Vamos Huracán TV. Vamos Radio Huracán Ciudad, Huracán Rosita. Tocó la bola. Se la van a jalar.

0: la mano, el nene toma, no tira, infiltra la jugada. Infield hit en la jugada para Brian Ruiz. El loco aprovechando su rapidez. Se vuelven a llenar por tercera ocasión las bases. Bases llenas. Viene a batear Santiago Jiménez. Se ponchó en su primer turno. Diego Jiménez viene a batear, hay dos outs, tres carreras en este episodio para sumar cuatro. Por adentro le pide bola mala. Una bola ser strike. 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Fly elevado al bosque derecho, David González. El Molucu Ujeño llegando a la bola y captura para el
1: tanda. Vamos arriba, vamos arriba, vamos arriba.
0: Se va la tanda, pero aquí el daño ya está hecho. Rally de tres carreras, batearon un total de 9. Oficialmente lo hicieron 7, se anotaron 3 carreras. Y han ido 3 episodios completos. Lester sigue ganando ahora al frente de su arriba. Amplía la ventaja, gana 4-0.
2: Un largo episodio para el equipo de Mineros del Caribe, productivo para el equipo del frente de sus Rivas, que logra hacer 3 carreras y ahora gana con marcador de 4-0. Nosotros queremos saludar a todas las personas que están conectados a través de las diferentes radios, tanto como Huracán Ciuna, Radio Huracán Rosita, Radio Bonanza, Radio Mayagna, a todos nuestros hermanos de minería artesanal, a todos nuestros hermanos taxeros, a toda la gente del volante que anda pendiente del juego y a todos los que están en casita y en su hamaca, en su sofá, en su silla, disfrutando de este encuentro. Aunque estamos perdiendo, pero estamos disfrutando de la serie entre el equipo del frente de sus Rivas y el equipo de todos Mineros del Caribe. Nosotros vamos a hacer un cambio comercial y ya regresamos.
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0: Bueno, estamos en el cuarto inning, parte alta, falló el nene. 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Viene el Lanzón, 4-0 el juego. El derecho Francisco Robleto sigue en el montículo. Viene tirándole swing completo. 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Una base limpia, cuarto inning, parte alta. 4 para el frente sus Rivas. Bola. 0 para los mineros. Bajita, fuera y mala. No son bolas. 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Una bola, un strike, no, cuarto inning, parte alta. 4 para el frente sur Rivas, 0 para los mineros. Tío alto, le tira el bateador, foul. El conteo ahora es de una bola, dos strikes. 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Informa que estamos en el cuarto inning, mitad de juego. Ganando el Frente Sur. Alto golpeado. Hit by pitch. Joder, foul. Le dio en el bate la pelota, en el mango del bate. Ya llegó el León. Se fueron los datos, Pito. Aquí está bateando Jero Lanson. Dos bolas. O una bola, dos strikes. Unao, cuarto inning. 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Ganen o pierdan, bro. Aguanta el swing, pegado, le pido. Pon las manos a la segunda.
4: Dos y dos.
0: Teo Parejo, dos bolas, dos strikes. Estamos en el episodio número 4, parte inicial. Arriba, uno en el primero, jonrón de Monte Alto. Tres en el tercero, doble de Monte Alto. Sacrifly Fly. Ahí imparable de Mario Paso. Ahí imparable de Mario Paso. Y así estamos. ¡Tirándole! ¡Swing, Eurica! Tercer ponche, tercer strike out. Tercer strike out que propina el derecho Francisco Robleto. Aquí hay dos outs. Y viene David. Tiene doble, tiene cañonazo, victoria. Y hoy ni la lluvia nos va a salvar, Pito.
5: David González. Ryan Miller.
0: David González viene a batear con dos outs, bases limpias.
4: Vamos.
0: De una doble cartelera dominical desde el estadio Yamil Ríos Ugarte, acá en Rivas. 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Le tira David con este batazo. Fildea atrás. Luis Montealto. Asiste Robleto. 31 la ruta, el tercer out del inning. Rapidito, facilito. Al 1, 2 y 3 se fueron los tres. Se han ido tres entradas y media. Atención a pizarra de las alcaldías del Poder Ciudadano del Triángulo Minero. Con el comandante Daniel, la compañera Rosario, seguimos cambiando la costa caribe nicaragüense. 4-0, 0 para el Minero. Vamos a una pausa y volvemos.
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0: Estamos de regreso, vamos al cuarto episodio, parte final. Viene Edgar López, Luis Fernández y completará la tanda Carlos Manega. Estamos de regreso aquí en el final del cuarto inning, el béisbol a través de Huracán TV. Somos el medio oficial de los Mineros. Edgar López tiene cañonazo, victoria.
4: Bola.
0: Edgar López Jr. viene a batear, cañonazo, victoria en el tercero. Carrera anotada. Este es el béisbol de primera división. Próximo fin de semana, Dios primero, estaremos desde el norte, del sur al norte, del este al oeste. Así se mueve el equipo de Huracán TV, tirándole swing completo, swing grande. Vamos rumbo a Madrid. Mineros contra Cañoneros. Bueno, sería que Madrid pague los platos rotos, Pito. Los Mineros han ganado toda la serie y la que no la han ganado han dividido. Lo más, 16 juegos, 12 victorias, 4 derrotas para los Mineros contra Madrid, incluyendo la barrida del año pasado en Rosito. Aquí está bateando Edgar López. Contra esto sí estábamos contra las tablas. Tres victorias, tres se derrota. Más dos de ayer, el 18, 3 y 15. Y aquí ya llevamos la 16 a Tuto. Bateando López. Viene, le tira, mete una línea. ¡Foul! Esto es lo importante cuando el noveno bate. Aquí está bateando Edgar López.
4: Pero tipo afuera, ¿no? Ah, claro.
0: Ya estamos en la décima. Si nos ganan el doble de jueves hoy, cuidado, y mañana amanecemos en el 12. Y si ya caemos al 12, Pito, tenemos que regresar, porque si no, estamos en peligro de extinción. No, ha caído en un slump el equipo. Un slump completo, ofensivo. Ofensivo. Y los errores nos han pasado factura. Aquí está bateando Edgar López. Conteo de dos bolas, dos strikes. 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Estamos en el episodio. Atención, número 4, parte final. García viene. Bola mala, la tercera. ¿Te fijas? Hay que tomar turno, hay que coger lanzamiento. Conteo máximo, 3 bolas, 12 strikes. 3.30 el que batea, el hijo de Edgar López. Al box el pitcher, le hubieran puesto el silenciador.
5: Cerró la puerta que se sale el aire.
0: No, ahí déjalo. Ella rebota y regresa. Fly elevado, está dominado el nene, el capi. Cerca la almohadilla, tercero, poco adelante. Mete el guante y captura.
4: Hombre.
0: Hay un out, es que lo que pasa es que aquí cada bateador tiene su música. Eso tenemos que implementar nosotros. En la segunda vuelta tenemos que implementar. ¡Qué bárbaro!
5: Transporte
0: Cruz Martínez, qué bárbaro como entiende el equipo de transmisión.
5: Va a ver Jalapeño de Río, Frito.
0: Aquí está bateando. Aquí está bateando, atención, Luis Fernández. Viene, strike cantado. David García, el que está lanzando. Aquí hay un out, estaba en el episodio número 4. En Ojini 6, 5 y 6, viene la voz narrativa y descriptiva de Joseph Carr. De lo máximo, lo mejor, Máximo José. Levanta tienda, papá. Aquí está bateando Luis Fernández. 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Vuelve al box el pitcher. El derecho a David García, que hay un out. Viene, le tira swing. Wow, la bola viene al backstop. Café, le. No tomas café, ¿no? ¿Y vos, Freddy? Así que, ¿de cómo? ¿De quién? Bateando Fernández. Se le dio alta, hermana. Le echó todo el ingenio. Aquí está bateando Fernández. Ya hablamos. 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Se fue ponchado. Viene Carlos Banega a batear. Aquí estamos en el episodio número. Hay dos outs. Saludos para el patrón Yuram. Dice Yuram que le dejemos camarón agar para que no esté bravo. Pero la culpa la tiene Freddy. Saludos a Yura Pérez ahí en Bonanza. A Mario Medina, siempre está pendiente, Mario. Aquí hay dos outs. Está bateando Carlos Vanegas. Le tira fly elevado. Britton va para atrás, para atrás, para atrás de medio lado. Llegando a la zona de advertencia. Se detiene Britton Wilson y captura la bola por el tercer out del inning. Tres vinieron, tres se fueron. Rickety. Ha sido un total de 4 episodios completos. El juego sigue 4-0. En los innings 5 y 6 estará la voz narrativa y descriptiva de José Garmedina, Lester.
2: Efectivamente, Diego, 4-0 ganando el equipo del frente de sus Rivas, que ha sido muy selectivo en sus lanzamientos y ha aprovechado los lanzamientos del picheo de los Mineros del Caribe y han conectado los imparables a la hora que tienen corredores en base, y eso ha permitido de que tomen la ventaja y estén ganando con marcador de 4-0. Vamos a trasladar hasta las cabinas centrales. Vamos a un cambio comercial y ya regresamos.
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8: Bien, fanáticos, vamos aquí a la apertura del quinto episodio. Viene a batear el conjunto de los Mineros del Caribe y lo hace por medio de Jordan Pavón. 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Bueno, y no solamente hacen uniformes para los softbolistas, para los beisbolistas, sino que también conectan elevado allá por el jardín izquierdo, hacia atrás, hacia atrás, hacia atrás. Captura esa pelota. Falla Pavón con elevado al jardín izquierdo. Saludos para Bonanza, dice Juan José Argeñal. Ese es María Chela. Dice que está en el MEF, que el hombre ahora. Está saludando a toda la fanaticada de Bonanza, dice. Este es María Chela, Juan José Argeñal. Aquí está bateando este David Josué González. El parador corto, el envío. Y es un strike de calidad. 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Aquí está bateando Josué González. Es el shortstop del equipo de los Mineros del Caribe. Conecta batazo de imparable por el jardín central. Es un imparable. 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Hay un imparable y corredor en primera por el conjunto de los Mineros del Caribe. 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Le encantan el strike, es un strike perfecto. 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Hay corredor en primera. Se prepara Robleto, el mío, conecta un batazo allá, un elevado por el jardín izquierdo, hacia adelante, hacia su derecha, midiéndola y captura esa pelota para el segundo out de la entrada, lo pusieron fuera. Viene a batear ahora este Justin Moreno, la segunda base, falló con la ruta 53 en su primer turno, está bateando de 1-0. 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Bateando Justin Moreno, aquí en la parte alta del quinto episodio, no ha podido el equipo de los Mineros del Caribe conectar imparables aquí para poder hacer las carreras, Lester.
2: Efectivamente, José Gara, ha estado un poco bajo el bateo del equipo de los Mineros del Caribe. Le han conectado solamente 4 cuadrangulares a Robleto y no se aprovechó cuando tuvimos corredores en primera y segunda con solamente un out, que fue el doble play, el batazo de José González, el primer lanzamiento que se le vino Robleto, José Gara.
8: Dos out, parte alta del quinto episodio. Perdemos 4 carreras por 0. Hay corredores en primera, el envío y bola. Una bola, un strike. 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Aquí está bateando Justin Moreno, hay corredor en la primera base. El envío, conecta un rolling ahí, ataca la segunda, tiene, tira primera. Quieto en primera, se golpeó, ahí está golpeado. Luis y Justin. Está resentido Luis Montealto ahí en la primera base. Y también hay entonces par de corredores en circulación con 2 out que le van a dar imparable. Imparable el batazo para Justin Moreno. Hay par de corredores en circulación con 2 out. Cuando viene a batear Joel Arauz, están atendiendo ahí. Mientras tanto, Lester Meléndez, esta es la oportunidad, pero hay 2 out.
2: Efectivamente, José Gar, vamos a ver qué logra hacer el leadoff man del equipo de los Mineros del Caribe. En este caso, Joel Arauz encuentra corredores en segunda, José González y a Justin Moreno en la primera base. Una jugada bastante cerrada en la primera. Quiso tirarse en la almohadilla de primera Justin Moreno, como que pues se quiso arrepentir y se tropezó en la base. Y eso hizo que Luis Montealto también cayera al suelo y se golpeara. Ahí están resentidos tanto Luis Montealto, que aún no se levanta, tiene problemas en el tobillo del pie derecho, y a Justin Moreno ya fue atendido por el médico del equipo de los Mineros del Caribe. Esperemos que este rally, aunque tenemos 2 out, pueda ser productivo para los Mineros del Caribe y logramos hacer carrera. Ya estamos en la apertura del quinto episodio, cayendo con marcador de 4-0. Y estamos perdiendo la serie. Para los que preguntan cómo se leen los juegos de ayer, bueno, ayer perdimos el primer juego con 2-0 y luego nos dejaron tendido en el séptimo episodio 4-3. Y hoy en el primer juego de este domingo estamos cayendo con marcador de 4-0. Nosotros queremos agradecer a todas las personas que están conectadas en nuestro canal de YouTube, a los que están a través de las diferentes radios, tanto como Huracán Ciuna, Radio Bonanza, Radio Rosita y Radio Mayagna. Seguimos en la descripción, en la voz de José Lager. Adelante, somos la gran cadena de radio y televisión.
8: La voz oficial de los Mineros del Caribe. Bonita oportunidad para el conjunto Mineros del Caribe. Está bateando aquí Joel Arauz. Se crece en momentos como este también Joel Arauz. Esperemos que este sea esos momentos en que se crece el pequeño gigante de Bonanza y pueda traer las carreras que van a ir descontando la ventaja que tiene Rivas, 4-0. Se prepara Robleto, ya se balancea, suelta, le cantan el strike, un strike con calidad. 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El viraje quieto en la segunda base. ¿Qué pasó, Elier? Bateando Joel Arauz, una bola, un strike, hay dos out, par de corredores en circulación por el conjunto Mineros del Caribe. Una bonita oportunidad aquí para descontar la ventaja. 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Bateando está aquí Joel Arauz. Par de corredores en circulación en primera y en segunda y dos out. Parte alta del quinto episodio. Estamos perdiendo 4-0. 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Aquí desde el Yamil Ríos Ugarte en Rivas. Se prepara el derecho Robler, el envío. Conecta batazo. Corto. Lo va buscando el jardinero derecho y atrapa esa pelota. No puede producir carrera aquí el conjunto de los Mineros del Caribe. Falla aquí Joel Arauz. Vinieron a batear 1, 2, 3, 4, 5. No se anotó carrera. Se conectaron dos imparables. Dos quedaron en circulación. Aquí se ha ido la parte alta del quinto episodio. El marcador en la pizarra del gobierno de Nicaragua que presiden los copresidentes Daniel Ortega y Rosario Murillo. El marcador está 4 para el Frente Sur Rivas, 0 para los Mineros del Caribe. Vamos a un cambio, ya regresamos.
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2: Ok, nos vamos al cierre del quinto episodio de la carga del equipo del Frente Sur Rivas y lo hace a través de Luis Montealto, Álvaro Acevedo y Mario Pasos. Adelante, José Garza, somos la gran cadena de radio y televisión.
8: 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Aquí está bateando Luis Montealto, tiene par de imparables, entre ellos el cuadrangular a lo largo del left fielder. Tiene par de carreras anotadas, dos imparables en este partido. Luis Montealto, el tercero en la alineación ofensiva del conjunto de El Frente Sur. 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Ayer se inauguró el Árbol de la Vida. Hoy tendremos la elección de la representante del Caribe Norte al concurso nacional Reinas de Amor a Nicaragua. Será a las 6 de la tarde en el centro, ¿cómo se llama este? En el auditorio de Bonanza. Este se llama General Miguel Ángel Ortiz. Un auditorio grande, enorme, bonito, lindo. Ahí estuvo la sesión del Consejo Regional también en Bonanza. Aquí está bateando Luis Montealto. ¿Qué pasó, Freddy? ¿Estás con hambre? 2-0. ¿Ah? Sí. Ándale. Es que lo que pasa es que hoy no trajiste la comida. Entonces el hombre está con hambre. Aquí Freddy se come la sobra que deja Lester Meléndez. Y hoy no dejó nada. Conecta, batazo de foul. 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Mineros del Caribe, vamos con todo. Vamos a ver si se sueltan los mineros aquí en este partido de hoy, que no le han hecho nada a Francisco Robleto, lanzador derecho del equipo del Frente Sur Rivas. Y aquí está David el Chele García relevando. Aquí está bateando Luis Montealto, 2-2. No hay corredores en circulación. El envío conecta de foul. 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Bateando Luis Montealto, 2-2. Aquí estamos en el cierre del quinto episodio. El equipo del Frente Sur Rivas están derrotando 4-0 a los Mineros del Caribe aquí en Rivas. Se prepara el Chele García. El envío conecta, batazo de foul por la parte de la tercera base. 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Bateando aquí Luis Montealto, el envío. Y es bola. Cuenta máxima 3-2. Full count. Conteo máximo 3-2. Ajá. ¿Ah? Onda, ahí está Sergio Lario. Yo no sé si Sergio anda con permiso o anda sin permiso. Pues yo creo que anda sin permiso porque anda solo. El envío le tiró al tercero y se va ponchado para el primer out de la entrada. Lo pusieron fuera aquí ustedes, que no lo pongan fuera. 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Aquí está bateando Álvaro Acevedo. Es el jardinero central. Está bateando de 2-1. Tiene un doblete aquí en este partido. Se balancea el envío. Le cantan el strike. 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De 1-0 Álvaro Acevedo. Y entonces en el... recibió base por bola. Entonces el que conectó el doblete fue Mario Pasos, así es, ¿verdad? Ok, de 2-0 tiene una base por bolas Álvaro Acevedo. Están las bases limpias como la señal que le lleva la gran cadena deportiva de Radio Huracán Ciuna. 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Diego está tomando aquí unas vitaminas. Conecta de foul. Diego está tomando una vitamina. ¿Cómo no? Dice él que es para el cerebro. ¡Swing, abanica! Para el segundo. Por la vía del ponche. ¡Par de ponche! ¡Está duro! David García, Lester.
2: Efectivamente, José Gara ha dominado a los dos bateadores, tanto a Monte Alto como a Acevedo, por la vía del ponche. Cuando le corresponde el turno a Mario Pasos, un bateador que ha estado conectando bastante imparable y ha pujado carrera a la hora buena por el equipo del frente de sus Rivas.
8: Viene a batear, este es Mario Pasos. Este es el que le conectó el doblete a García. Quiero ver. Sí, fue, no, fue al abridor, a Bismarck. Salazar le conectó el imparable, el doblete de 2-1. Está bateando Mario Pasos, tiene un ponche en este partido. 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Bateando, aquí está Mario Pasos. Estamos perdiendo los mineros del Caribe. 4-0 el envío. Conecta de foul por la parte izquierda. Mario Pasos está bateando por el conjunto del frente sur Rivas. Ganan 4-0 a los mineros del Caribe. Están cayendo aquí. Y la Rivas estaría ya prácticamente acreditándose su tercer juego de ganar este partido, pero todo puede ocurrir en el caso.

0: cambio de lanzar de pitcher.
1: 58-68-88. Home play, uniforme de Ramón Larios allá en la capital Managua, disfrutando también del partido del día de hoy. El envío y es bola. Y no son bolas, ventas de llantas en línea. 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Saludos allá en España a Nelson. Vamos a ver, este se llama Saúl Nelson. Dice que sigue las transmisiones del equipo Los Mineros y el de Puerto Cabezas, el de Bilby. Lo dejan con la carabina al hombro, se molesta. Pasos. Tres ponches de forma consecutiva. Lester Meléndez, bonita actuación del derecho David García.
2: Así es, José Gar. Entró a tres bateadores y los tres bateadores salieron por la vía del ponche. Bonito el relevo que está haciendo el Chele David García. Lastimosamente estamos cayendo con marcador de 4-0. Esperando que en este inning 6 y 7 pueda hacer carrera para evitar la blanqueada el equipo de los Mineros del Caribe. Nosotros vamos a aprovechar y nos vamos a un cambio comercial y ya regresamos.
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2: Apertura de el sexto episodio. A la carga el equipo de los Mineros del Caribe. Vamos a seguir con la narración y la descripción. Adelante, José Gar, somos la gran cadena de radio y televisión.
1: Una bonita atrapada del patrullero izquierdo del conjunto del Frente Sur Rivas. Acaba de fallar Dwayne Brito con elevado al jardín izquierdo para el primer out de la entrada. Lo pusieron fuera. 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Acaba de conectar imparable aquí Roberto el Nene Martínez. Hay corredor en primera por el conjunto de los Mineros del Caribe y viene a batear ahora Aaron Lamson. Estamos en la parte alta ya del sexto episodio. Ajá, bueno, bateando Aaron Lamson. Es momento de reaccionar. ¿Ah? ¿Cómo? ¿Maciemos qué? A ver, Maciemo, ya perdió, Freddy, ya perdió. ¿Ah? Conecta imparable por el jardín izquierdo. Hay par de corredores en circulación por el conjunto de los Mineros del Caribe. Muchacho, no siga maciando porque va a perder, se va a ir sin reales, ya no tiene dinero aquí Freddy. Se fue anoche, vino a las 3 de la mañana sin plata. Ahora está esperando que Lester termine de comer y le dejen la sobra. ¡Ay, mamá! Ay, ay, ay. Ajá. Ajá. Le fue bien. Le fue bien. Dice que se fue como una dueña del hotel de ahí. Y mira, le dieron plata. No, sí, cómo no, le dieron plata. Le dieron. Hay conferencia en el montículo por el conjunto del Frente Sur Rivas Lester.
2: Bonita oportunidad para los mineros del Caribe, José Gar. Y eso, que le quitaron el imparable a Dwayne Brito prácticamente. Una línea tendida que se tiró de cabeza el left fielder y le quitó ese imparable a Dwayne Brito. Ya tuviéramos los costales repletos de mineros del Caribe, pero en este caso han conectado dos imparables de manera consecutiva, tanto Roberto Martínez como Errol Lampson, cuando le toca el turno a
1: David González.
2: González, y en el círculo de espera se va a colocar el caballo Pavón. Bonita oportunidad la que se le presenta a los mineros del Caribe. Se reanuda el juego y nosotros seguimos con la narración y la descripción en la voz de José Gar. Somos la gran cadena de radio y televisión, José Gar.
1: La voz oficial de los mineros del Caribe. Bonita oportunidad aquí. David González conectó doblete en su primer turno. Aquí está por tercera vez en este partido el envío. Conecta batazo allá por la segunda base. Tiene para doble. De vuelta a primera. No, se queda con ella. Así es que hay fielder show y jugada de escogencia. Fue fusilado por la ruta 46. Errol Lampson en la segunda base para el segundo out de la entrada. Quedan corredores en las esquinas. Y viene a batear Jordan. Jordan Pavón, que está bateando de 2-1. Un imparable. Un imparable en dos turnos. Batea de 2-1. Bateando Jordan Pavón. 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Pavón a la carga. Ya se balancea el envío. Y es bola mala la primera. Una bola, cero strike. 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Saludos para Juan José Argeñal. María Chela, que está enviando saludos allá en Bonanza a todos los fanáticos que están disfrutando del juego. Hoy a las 6 de la tarde es el concurso departamental de Reinas de Amor a Nicaragua. Las embajadoras Reinas de Amor a Nicaragua en el Caribe Norte estarán los municipios de Guaspán, Puerto Cabezas, Prinzapol, Carrocita, Ciuna, Bonanza y Mulucucú, con su representación, buscando a elegir a la representante de todo el Caribe Norte en este concurso nacional. Conecta un elevado, dominado, Pavón. Lo busca la tercera, lo busca y atrapa esa pelota. Para el tercero, no pudo anotar carrera el conjunto de los mineros del Caribe. Una bonita oportunidad, si no la haces, Lester Meléndez.
2: Te la hacen, José Gar. Ha sido varias oportunidades que se le ha presentado al equipo de los mineros del Caribe. Lastimosamente no ha salido el batazo en el momento preciso. Y seguimos perdiendo con marcador de 4-0. Va a haber un cambio de lanzador. Nosotros aprovechamos a ir a un cambio comercial y ya regresamos.
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2: Ok, señoras y señores, nos vamos al cierre del sexto episodio. Un nuevo lanzador por el equipo de los Mineros del Caribe sale de juego, David García, y entra Edwin González. Edwin González es el nuevo lanzador por el equipo de los Mineros del Caribe. Edwin González. Para los que se preguntan cómo es el juego, en nuestras plataformas de YouTube, el juego está 4-0 arriba el equipo del Frente Sur Rivas. Seguimos con la narración, adelante. José Gar, somos la gran cadena de radio y televisión.
1: Bueno, el nuevo lanzador, o ese es el trabajo de quién, de Edwin, el nuevo lanzador. Tiene un total de 5 juegos. Ha salido sin decisión. Una efectividad es de 8.24. Tiene 6.33 inning lanzado. 10 carreras permitidas. 8 limpias. Luego tenemos 4 ponches. 5 bases por bolas. 12 imparables. 2 dobles. Un triple, esa es la labor que tiene Edwin González, el nuevo lanzador del equipo de los Mineros del Caribe. Está bateando aquí Freddy Miranda, el jardinero central. Ha sido dominado en par de ocasiones. Lester.
2: El chele David García se enfrentó a 9 bateadores, entre ellos una carrera permitida. No permitió dobles, ni triples, ni cuadrangulares. Una carrera limpia, 4 ponches. Esa fue la labor monticular del chele David García, José Garra.
1: Acaba de fallar con un batazo en las manos de el shortstop Josué González. Falla aquí Freddy Miranda, el jardinero central, cuando viene a batear el loco Brian Ruiz, el patrullero derecho del conjunto de los del Frente Sur Rivas. Aquí está bateando Brian Ruiz. Edwin González es el lanzador del equipo de los Mineros del Caribe. Estamos en el cierre del sexto episodio. El envío de piconazo y es bola. Y no son bolas. 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El envío afuera y es bola mala. La segunda, 2 bolas, 0 strike. Un poco fuera de la zona. Edwin González, lanzador del equipo de los Mineros del Caribe, que vino a relevar a David. A David García. David González es el molucuqueño. Aquí está bateando Brian Ruiz. El envío, conecta elevado. Lo busca ya el patrullero central, el left. Dwight Brickton se queda con ella para el segundo out de la entrada. Falla con elevado al jardín izquierdo Brian Ruiz. 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Aquí está bateando, este es Santiago Jiménez, es el receptor del equipo del Frente Sur Rivas. Está ganando 4-0 aquí a los Mineros del Caribe. Estamos en el cierre del sexto episodio. El envío, cantan el strike, un strike con calidad de Agroveterinaria Calderón, que ofrece el mejor surtido en insumos ganaderos, agrícolas y herramientas para su fin, que estamos de donde fue el hospedaje Santos, 30 metros arriba. Bateando Jiménez, hay 2 out, parte baja del sexto episodio. El envío, alta y es bola. 2 bolas, 1 strike, la cuenta aquí para Jiménez. Santiago Jiménez, el receptor del conjunto del Frente Sur Rivas. Esta es la gran cadena deportiva, llevándole béisbol de primera división. El gobierno de Reconciliación y Unidad Nacional realiza en Bonanza la elección de las reinas de amor a Nicaragua. Hay una gran cantidad de muchachas que hoy van a disputarse esa corona. Candidatas de Guapán, Puerto Cabezas, Prinza Polca, Ciuna, Rosita, Bonanza, Mulucucú, porque Paigua va para el Caribe Sur. Ya se balancea González, conecta batazo allá, buena para el Chor. Tiene bien González, tira primera y es retirado por la ruta. 63 al paso de Congal, 1, 2, 3, 3 vinieron, 3 se fueron.
2: Y cumple la misión, José Gar, el lanzador relevo por los Mineros del Caribe, Edín González. Retira a los bateadores por el 1, 2 y 3. Y nos vamos a ir al posible último chance de los Mineros.

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3: Último chance para el equipo de los Mineros del Caribe, que está cayendo con marcador de 4-0. Nosotros nos vamos a la narración, a la descripción, en la voz de Diego Ortega Alfaro. Adelante, Diego, somos la gran cadena de radio y televisión.
4: Bueno, estamos en el último chance, séptimo episodio. Último chance para los Mineros del Caribe, pierden 4-0. Suelta el pitcher, está encantado. González y Moreno. Josué, David y Justin. Final de juego. Va el bosque, el pitcher, el bio, ponla, sigue Robleto. Sigue el abridor del Rivas. Y han conectado 7 imparables. Línea anterior, si no ha sido la jugada del jardinero izquierdo Miranda iniciando, hubiese sido un inning productivo, porque después vinieron imparables back to back, belly to belly, de Roberto Martínez. Hero lanza, le tira machucón de foul. La bola hace contacto con la manita del bateador. El foul es una falla del bateador. 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El conteo de 2 bolas, 2 strikes. Final de partido, 4 para el frente de su Riva. Y Riva aplicándole otra blanqueada a los Mineros. Sería la blanqueada número 11 en la victoria 16. Swing foul. La bola por la parte izquierda. 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Aquí está bateando Josué González. Vuelve al bosque el pitcher. Viene, le tira batazo entre short y tercera, atrás el short, pierde la bola, no va a haber nada que hacer. Me imagino que le van a marcar imparable, el batazo era difícil. Hay cañonazo, victoria, segundo imparable para Josué González. Presiona a los Mineros en el final de juego, Lester.
3: Efectivamente, Diego, imparable de Josué González. Y vamos a ver si el manager de los Mineros del Caribe, ok, mantiene a David González. Pensé que iba a hacer algún posible cambio, pero va a mantener en la alineación a David González con corredores en la primera, Diego.
4: Viene a batear David González. Atención, aquí está bateando González. Este juego lleva de 2-0. Sacó el pie, se miró. Robleto regresó el corredor a primer avance. Es el final de juego. 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Desde Rosita, 2:30 del mediodía, 12:15 de la tarde. 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Aquí está bateando David González por tercera, dirigiendo Dormes. En primera está Gerald Rojas. Estaba en el final de juego, 4-0. Rivas 1 en el primero, 3 en el tercero. Séptimo inning. 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Bien, strike cantado. Es el primero, 2 bolas, 1 strike. 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

0: Saludos para don Orvin Pérez y familia. Dicen que están en sintonía desde Finca Santa Blanca, allá en Santa Rosa. El amigo swing, tirándole la recta alta. Esperando que ya esté mejor de salud, don Orvin. Para Erlon Pérez también. Hay coro ahora en primera base, dos bolas, 12 strikes. Séptimo inning, final de juego. Rivas asegurando la serie. ¿Será que nos vamos a ir barrido de aquí? No creo, Pito. El brazo de Chow será el Chow. Dos bolas, 12 strikes. El derecho, Robleto. Viene el estira bastazo del machucón de foul. Fildió allá por tercera base. Perdió la bola, la va a recuperar el coach, el del occidente del país, Manuel Tormes. Dos bolas, 12 strikes. Esperando el turno está Justin Moreno. 4-0 está el partido. Si toma base González, no creo que bate Moreno, pero cuidado que esta puede ser para dos. A segunda, uno, de vuelta a primera. Sí, señor. Doble jugada, doble out, doble play. 6-4-3, relampagueante, doble play. Muy versátil y muy efectivo el infield del equipo del frente sur, Rivas. Cuando tenés un infield que te asegura confianza, esto es lo que se da. La seguridad, los dos los pusieron fuera. 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Hay dos outs, bases limpias. El out número 19 y 20. Batea Justin Moreno, que en este juego lleva de 2-1. De 2-1 oficialmente en este partido. Aquí está bateando Justin Moreno, el rosisteño. El hijo del DJ number one. Dos outs, bases limpias. Viene adentro, strike cantado, ya lo montaron. El conteo de una bola, 12 strike, a punto de terminar el juego. Estamos exactamente a las 11 de la mañana con 53 minutos. Ayer los marcadores, 2-0, blanqueada de Danilo Bermúdez. A segunda hora, 4-3. La victoria fue para Fidel Estrella. ¡Viene el amigo! ¡Swing! ¡Abanica! Y exactamente a las 11 de la mañana con 53 minutos, colorín colorado, este juego ha finalizado. Victoria en recorrido completo y blanqueada de Francisco Robleto, con pizarra de 4-0. Pierde el juego, atención, el desafío lo pierde el derecho Bismar Salazar. La serie 3-0. Lester, nos preparamos para el cuarto y último juego de esta serie.
1: Efectivamente, Diego, ya acabamos de perder el tercer encuentro. El único partido que nos queda sería el del zurdo Oscar Chow. A ver cómo viene Oscar Chow y el equipo de los Mineros del Caribe. Nosotros queremos agradecer a todos los patrocinadores que están haciendo posible que lleguemos a todos sus hogares, y el gran equipo de transmisión de la gran cadena de radio y televisión bajo la dirección de la Secretaría Departamental del Frente Sandinistas, las alcaldías del Poder Ciudadano de Paipo, Mulucucú, Ciuna, Rosita y Bonanza, a través del director Carlos Guillén, los cronistas José Gar, Diego Ortega Alfaro, su amigo y servidor Lester Meléndez, en el equipo técnico Freddy Cruz, en los camarógrafos Elier Polanco, Neylin Calderón, David Marín, Ariel Sáenz, en los controles Otto Moreno y Yendiris Camayorga, a través de Radio Huracán Ciuna, Radio Huracán Rosita, Radio Mayagna, Radio Bonanza. Agradecidos con todas las personas que estuvieron conectados con nosotros. Dentro de unos 30 minutos vamos a irnos al último juego, a ver si logramos evitar la blanqueada del equipo del Frente Sur Rivas. Vamos a cortar transmisión y dentro de 30 minutos regresamos con el cuarto y último partido de esta serie.

0: Tati.
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2: 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Es el jardinero izquierdo del conjunto Mineros del Caribe. 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El envío y es bola mala la primera. Una bola, cero strike la cuenta. Para Dwight Britton, ya se balancea el envío. Ahora sí le cantan el strike, es un strike de calidad. 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Se balancea el envío fuera y es bola. Dos bolas, dos, un strike la cuenta aquí para Dwight Britton, el bombardero del equipo minero. Ya se balancea el envío, conecta batazo allá, ataca la tercera base, tiene el bound, tira a primera y es retirado por la ruta 5-3. Dominado aquí el equipo minero del Caribe. Tres vinieron, tres se fueron. Lester Meléndez.
3: Efectivamente, José Gar, por la vía del 1, 2 y 3. Acaba de fallar el equipo de los mineros del Caribe. Cuando se han jugado la parte alta del primer episodio, el marcador cero para el equipo minero del Caribe, el equipo del Frente Sur Rivas por batear. Nosotros aprovechamos y vamos a un corte comercial y ya regresamos.
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0: Ok, señoras y señores, nos vamos al cierre del primer episodio. A la carga el equipo del Frente Sur Rivas. Ante los lanzamientos del nacido en Prisa Polka, en Hualpa Sixa, el zurdo Oscar Show. Vamos a ver cómo le va el día de hoy, Osegar, a Oscar Show. Adelante, somos la gran cadena de radio y televisión.
1: 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Y bola, dos bolas, cero strike. Viene fuera de la zona aquí Oscar Show, Rodolfo, el orgullo de Prinza Polka. 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Un strike, dos bolas, la cuenta aquí para Luis Fernández, el parador corto, el lead man, el primer bate del conjunto del Frente Sur Rivas. Se balancea el zurdo, el envío, conecta batazo, no puede. La bola se va de imparable hacia el jardín central. Cañonazo de imparable, doble el batazo para Luis Fernández.
0: Imparable como, ajá. Y Fernández Cara aprovecha el descuido tanto de Josué González como de Justin Moreno y aprovechó para meterse hasta la segunda base, José
1: Cara. Y le están dando doble también ahí el batazo para el bateador Luis Fernández. 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Aquí viene a batear Carlos Muñoz, la tercera base, el segundo bate, hay corredor en posición anotadora ya, comenzando aquí en el cierre del primer episodio. Amenaza aquí el Frente Sur Rivas con corredores en posición anotadora, el toque de pelota es foul. Así es que aquí está bateando Carlos Muñoz. Un strike, cero bolas para Muñoz. Hay corredor en la intermedia por el conjunto de los del Frente Sur Rivas. Ya a 180 la potencial primer carrera del Frente Sur Rivas. El envío conecta de foul. Y usted no bate de foul. 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Conecta batazo, allá tiene Justin. Tira primera y es retirado por la ruta 43. Pero avanza hasta la tercera base Luis Fernández. Viene a batear Luis Voltealto, viene como bateador designado. Viene a batear aquí Luis Voltealto. 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El envío y le cantan el primer strike. Este es Luis Montealto, el bateador designado. Es el tercero en la alineación ofensiva del conjunto del Frente Sur Rivas. Hay corredor en tercera en posición anotadora. Hay un out, ya se balancea el zurdo. El envío conecta batazos por el short. Tiene bien. Tira primera y es retirado por la ruta 63. No sale el corredor de la tercera base. Se queda anclado ahí. Lo ponen fuera. 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
1: 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Aquí está Mario Pasos batiendo. Es la primera base, el cuarto bate del equipo del frente sur. Rivas conecta batazo de foul. Aquí estamos en el cierre del primer episodio. Los mineros buscando cómo evitar la barrida y el frente sur Rivas buscando cómo barrer a los mineros aquí en el estadio Yamil Ríos Ugarte en Rivas. Se prepara el zurdo Oscar Chong, se balancea el envío, le hace sin. Y abanica el segundo strike. Y ya lo tiene montado. Con dos strikes y una bola. 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Dos bolas, dos strikes, la cuenta y un out. Los dos out ahí. Hay dos out. Carlos Muñoz por la 43 y Luis Montealto por la 6-3. Conecta batazo, un rolling ahí. Ataca la segunda, tira primera y es retirado por la ruta 43. No pudo anotar carrera aquí el conjunto de el frente sur Rivas, a pesar de haber iniciado con un doblete y tener el corredor en posición anotadora. Se ha jugado una entrada completa, el marcador 0-0, Lester.
0: Así es, José Gary, nosotros le seguimos recordando que hoy en el municipio de Bonanza se viste de gala recibiendo a todas esas bellezas del Triángulo Minero y de la Costa Caribe Norte, José Gar. Hay señoritas de Puerto Cabeza, de Guaspán, de Prinzapolca, de Bonanza, Ciuna, Rosita y Mulucucú, a ver quién se lleva los coronas. Entonces, decía la alcaldesa de Rosita que hay un bus que se estará movilizando hacia el municipio de Bonanza. Nosotros aprovechamos y nos vamos a un cambio comercial y ya regresamos.
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2: Nos vamos a la parte inicial del segundo episodio de La Carga, el equipo de los Mineros del Caribe. Lo hace a través de Ero Lanzo. Nosotros seguimos con la voz descriptiva y narrativa de José Gar. Adelante, José Gar, somos la gran cadena de radio y televisión,
3: la voz oficial de los Mineros del Caribe. Vamos aquí a la apertura del segundo episodio a batear el conjunto de los Mineros del Caribe, y lo hace por medio de Ero Lanzo, Roberto Martínez y Jordan Pavón, los tres que vienen a enfrentarse al derecho. Carlos Paso con esa, conecta un batazo, ahí lo tiene, la tercera base, tira primera y es retirado por la ruta 53, una bonita atrapada de la tercera base del conjunto del equipo de los del Frente Sur. Rivas, Carlos Muñoz, hizo una bonita atrapada, tiró a primera y fusiló por la ruta 53 a Ero Lanzo. Lester,
4: fue un misil lo que salió del bate de Ero Lanzo. Estaba bien posicionado a la tercera base, cogió, metió el brazalete y lo pusieron fuera a Ero Lanzo. José Gara
3: viene a batear aquí, este es Roberto Martínez, el Nel, el Capi, el orgullo de Rosita. Los Mineros buscando cómo evitar la barrida aquí en Rivas, en el Yamil Ríos, Ugarte, el envío. Y es bola mala la primera. 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Bateando está aquí Roberto el Nene Martínez. Tiene un strike y dos bolas en su cuenta. 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El envío lo perdió, transferencia gratis, va rumbo a la primera base. Hay corredor en primera por el equipo de los Mineros del Caribe. Y Freddy está con hambre todavía.
4: Freddy le está haciendo seña a la señora del quesillo, porque dice que no se va a ir de arriba si no se tira un quesillo doble, José Gara.
3: Pero si es que no quedó comida hoy.
4: No, es que sea un preparito, porque quedó un
3: vacío. No quedó, pidió comida y no quedó. Entonces, conecta batazo allá de imparable por el jardín central. Cañonazo de imparable, como los programas y proyectos del gobierno de reconciliación y unidad nacional, que realizan una millonaria inversión en el Caribe nicaragüense, solo con Daniel y Rosario. Nicaragua y el Caribe nicaragüense ya están unidos definitivamente.
4: Aprovechando el primer lanzamiento de Gaso, conecta de imparable el caballo Jordan Pavón, José Garza.
3: Aquí está Ero Lanzo, este es Danley Pino, el receptor, el séptimo bate. Hay par de corredores en circulación por el conjunto minero. Intenta el toque sorpresa ahí Danley Pinock, y ya lo tienen con un strike. 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Estamos en Rosita, bateando aquí Danley Pinock, el receptor. Par de corredores en circulación con solamente un out. Bonita oportunidad para los Mineros del Caribe. Le cantan el strike. No le gusta a Danley Pinock. Ahí está recibiendo la señal de Dormus, que está por la tercera base. Abren los corredores en primera y en segunda. El envío bajista. Y es bola la primera. Dos strike. Una bola la cuenta aquí para Danley Pinock. 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Ya se balancea el envío, conecta. Un batazo de foul por la parte derecha. 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Para que nos busquen ahí, conecta batazo. Ahí lo tiene el pitcher. Tira segunda, de vuelta primera. Doble play la jugada. Por la ruta 1, 6, 3. Se va la tanda. Vinieron 4, un imparable. Uno quedó en circulación. No se anotó carrera. Se va la parte alta del segundo episodio. El marcador 0 para el frente Surriba, 0 para los Mineros del Caribe. Lester.
4: Por la misma vía, José Gar, está fallando el equipo de los Mineros del Caribe en par de ocasiones. Y en los otros juegos anteriores han tenido corredores en dos almohadillas con solamente un out. Y por la misma vía, por la jugada del doble play, no se puede hacer carrera. El marcador 0 para el equipo de los Mineros del Caribe, 0 para el...

0: para un bonito pan que le llega bien a Josué Lester.
1: Me imagino lo que estará pasando por la mente de Oscar Cho en este momento, José Gar. Cada vez que sale Oscar Cho a lanzar, hay error en fildeo, en tiro de Josué González. Esperemos que esto no vaya a afectar el desarrollo de este partido. Esperemos que Oscar Cho logre salir de este episodio sin permitir carrera, José Gara.
0: Hay corredor en posición anotadora ya por el conjunto del Frente Sur Rivas. Viene a batear aquí Andy Tapia, la segunda base. Se prepara aquí ya Oscar Cho, el viraje a la segunda, quieto en la segunda base. Oscar Cho lanzando aquí este partido, el último de la serie, que lo están perdiendo los Mineros del Caribe. Tienen 3 derrotas consecutivas aquí en Rivas. El tiro a la segunda, quieto en la segunda base. Y hemos dicho que los errores son parte del juego, claro, pero esos son los que tenemos que superar. Bateando aquí está Andy Tapia, el envío. Y es bola. Una bola, 0 strike. Estamos aquí en el último partido de la serie de 4 en el Yamil Ríos Ugarte. Hoy en la noche, tremenda serie.

0: se le suelta el bate ahí a Andy Tapia. ¡Ay! Hay bastante, ¿cómo es? Emoción en la selección de la candidata del Caribe Norte para el concurso nacional de Reinas de Amor a Nicaragua. Van a ver cómo, si hay dos por municipio. Está Huaspán, Puerto, Prinza Polca, Ciuna, Rosita, Bonanza y Mulucucú. Son como 14 jovencistas que van a estarse disputando aquí el título. Conecta un bone, ahí lo busca Oscar Chow. No puede, se enreda Oscar. Así es que hay un infield hit.
1: Sí, el manazo.
0: Para Andy Tapia, hay corredores en las esquinas. Y ahora se tiene que molestar con él mismo. Pero igual, es lo que te decía, son los problemas que enfrentamos. Viene a batear aquí Santiago Jiménez, el receptor. Santiago Jiménez Jr. es el catcher. Están pidiendo tiempo. Entra el coach de picheo del equipo de los Mineros del Caribe, Lester Meléndez.
2: Exactamente, José Gar. Esperemos que este inning no salgamos perjudicados y mantengamos el cero. Vemos un poco molesto a Oscar Chow, primeramente por el error que le cometió el campo corto José González, y ahora con este toque que no logró sacar el agua en primera base, se le dificultó por poco y se cae, pero así es el béisbol. Así es el béisbol y son cosas que pasan, pues no lo podemos evitar. Esperando completar una doble matanza para que el equipo del frente de sus Rivas no logre hacer carrera. Ya está saliendo el pitching coach del equipo de los Mineros del Caribe. Se va a reanudar el partido. El juego hasta el momento, 0 para el equipo del frente de sus Rivas, 0 para el equipo del Mineros del Caribe, pero amenaza el equipo del frente de sus Rivas con corredores en tercera y en primera, José Gara.
0: Hay ya corredores en posición anotadora por el equipo del frente sur Rivas con solamente un out. Está bateando aquí ya Santiago Jiménez, el receptor del equipo del frente sur Rivas. Ya se balancea el zurdo al envío. Le cantan el primer strike. 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Se prepara el zurdo al envío. Conecta batazo. Frente a él, tira primera y es retirado por la ruta 13, pero anota José Serrano la carrera número 1 y está arriba ya el conjunto del frente sur arriba. Fue golpeado ahí, fue un, ¿verdad? Le dio al pitcher. Claro, sí, fue un golpe al pitcher, ahí está resintiéndose. Llegan a atender ahí a Oscar Chow, Rodolfo, el pitcher zurdo del equipo de los Mineros del Caribe, Lester Meléndez.
2: Una línea de frente al pitcher, José Gary, impactó en un poco arriba de la rodilla, en la parte de atrás del pie izquierdo del zurdo Oscar Chow, y esto permite. El frente sus Rivas, pero logró sacar el out en la primera base el zurdo Oscar Chow. Entró el médico ahí a atender a Oscar Chow y de igual manera el manager Jader Hodgson ya se está retirando y están saliendo. Esperemos que este golpe no afecte en el desarrollo del partido al zurdo Oscar Chow. Hasta el momento se anotó una carrera, se mantiene un corredor en la segunda base por el equipo del frente su rival. Le están dando lanzamiento ahí a Oscar Chow para ver cómo se siente. Ya todo está normal, está tranquilo. Y seguimos en la descripción en la voz de José Garra.
0: Viene a batear Edgar López, el jardinero central del equipo del frente sur Rivas aquí. Hay que disfrutar del mejor sabor en Caribe.

0: Viene, le tira el bateador, fly elevado, largo al bosque izquierdo, va atrás Brito, va atrás Brito, Brito en la zona de advertencia.
1: Con el cuarto y último partido de esta serie.

0: Una carrera anotada, un ponchado. Aquí se han jugado dos entradas completas. El marcador, uno para el frente Zurriba, cero para los Mineros del Caribe, Lester Meléndez.
1: Efectivamente, José Gary, esa carrera sería sucia por el error de el campo corto, Josué González. Hasta el momento, anota la primera carrera el conjunto del frente Zurribas. Esperamos que el equipo de los Mineros del Caribe logre despertar en el bateo y pueda producir carreras en este tercer episodio. Nosotros vamos a un cambio comercial y ya regresamos.
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1: Y nos vamos a la apertura del tercer episodio de La Carga, el equipo de los Mineros del Caribe, que pierde con marcador de una carrera por cero. Y dejamos en la narración, en la descripción,